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0: 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Vamos a ver qué nos dicen los oyentes a través del 320-650-1059. Olímpica Estéreo, se metió, compadre. Buenas noches, good night en Olímpica Estéreo. Se metió.
1: Buenas noches, Cacha. Estamos en 5-8. Estamos acá en Tierra Buena de turno.
0: Okay.
1: ¿Qué estoy haciendo? Escuchando Olímpica Estéreo, se metió. No, cuando yo estaba pequeño, estaba en la escuela. La profesora nos decía que la regaláramos a la mamá flores, que las mujeres les gustaban mucho las flores.
0: Vea usted.
1: ¿Qué estoy haciendo? Escuchando Olímpica Estéreo, se metió.
0: Ya son las 7:17 p.m. en Olímpica, la emisora que se metió en Bogotá, la emisora del primer lugar. Vamos saludando al señor Buitrago, a la señora Rubiano, a la familia Ortiz, a Rose, a Wilson, a Marta, a Luzdari, a David, a Luis, a Luz Marina, a Ofelia, a Gloria, a Sandra, al señor Alex, a Danis, a Deyanira, a Sandra, a Alexandra, a Diana Marcela, a Cameron Pardo, a Antonio, a Wo, a Marta, así dice, a Marta Ferrucho, a Elizabeth Martínez, a Natelles, a Ramona, la gallina de Ramona y... ¡Qué gallina tan traviesa! Ramón, un saludo de parte de Olímpica. También para Camilo Perdomo. Me perdomas, te perdomo, Camilo. 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En Olímpica Estéreo, la emisora que se metió en Bogotá. Suéltame un Diomedes, papá lindo. No, no, compadre.
2: No me supone, no. Señor, no, que yo me dejo a cantar.
0: Usted
2: no me va a mandar a mí.
0: No,
2: a cantar.
0: Señor.
2: No, señor, no, señor.
0: ¿Pero qué?
2: Yo aquí me voy a complacer a este pueblo. Aquí en el podro me veo con mucho gusto. Aquí me voy a las 4 de la mañana, a las 5.
0: Cantando. ¿Pero qué?
2: Pero usted no sea tan sapo, tan lambón.
0: Dilo.
2: Marica. A ver, ¿qué dice?
0: 7:20 p.m. en Olímpica, la emisora más alegre.

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0: Ya son las 7 de la noche, 38 minutos, 7:38 en Olímpica, la emisora que se metió en Bogotá. Vamos saludando a todos nuestros amigos, al señor que siempre va avanti, siempre va adelante, nuestro amigo Robinson Castañeda. ¡Avanti, papi! ¡Avanti, nene! 7:38 de la noche en Olímpica, la emisora que se metió en Bogotá, la emisora del primer lugar, Olímpica Estéreo 105.9. ¿Qué estás haciendo? Yo, escuchando Olímpica Estéreo, porque se metió. Además, Olímpica Estéreo le apoya psicológicamente, nosotros monetariamente, con alegría, con emoción, con entusiasmo, con un golazo. No, es una barra que hacían cuando uno jugaba fútbol en los intercolegiados. Con alegría, con entusiasmo, con I, con interés, con optimismo, con un golazo. ¿Quién está por acá? Buenas noches, Olímpica 738.
1: Hola, Cachi, ¿cómo estás? Soy Jen Alexandra reportando sintonía desde Arroz Unidos. Quiero participar por los premios. Que me acuerde, yo le hacía las tarjeticas haciendo recorticos, sí. Y como podía, pues hacía los dibujitos para tratar de escribirle te quiero, te amo.
0: Ay, tan bonita, tan hermosa. Más recuerdos de ese regalo que usted dio cuando era un niño, cuando era una niña, cuando era un infante, cuando era un chaval, cuando era un chamito, cuando era un impuber. 7 de la noche, 39 minutos. Y nos vamos con Proyecto 1 en Olímpica Estéreo. Se metió la emisora del primer lugar. Pilas, porque ya solamente faltan lunes, martes, miércoles, 3 días y medio prácticamente para ver al Derdayana, Alex Manga, al Mono Zabaleta, Diego Daza, Orlando Liñana, Rafa Pérez, a Martín Elías Junior, a Daniel Calderón, a Daniel Velázquez, al Mister, el Mister, Mister Black, a Luis Alfonso, a Jesse Uribe, a Jonales Castaño, a Johnny Rivera, Penchi Castro, y a Sebastián Ayala, Joaquín Guillermo, Andrés Franco, el agropecuario, Alan Ramírez, a mi compadre Sion, a Boshacoman, a Boshacoman, a todos estos artistas. Ustedes los podrán ver en una faceta algo distinta, algo diferente, de mochito, en chorcitos. Algunos se pondrán solamente la camiseta, otros sí jugarán, se revolcarán, harán goles, pelearán en el buen sentido de la palabra, porque ellos maman gallo ahí. Entonces, aprovechen para que usted vea ese estilo de camaradería que existe entre los artistas con Olímpica Estéreo, la emisora que se metió en Bogotá. ¡Adelante, proyecto! ¿Sabes qué hora es? 7:40 de la noche. Ah, en la canción creo que son las 5, si no estoy mal. Pero aquí son 7 de la noche 40.
2: ¿Qué hora es?
0: No sé.
2: 3 de la mañana.
0: 3 de la mañana. Es la hora en la que salen los espantos. Ojo con eso.
2: Hay que olvidarse de eso.
0: Olímpica Estéreo se metió. 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

0: Ya son las 8 de la noche, 3 minutos. Que suenen los teléfonos, que entren las notas de voz y que llamen a través de las olimpilíneas. Bueno, Primo Enrique. No, es que Primo Enrique no está, el Primo Enrique salió, güey. Ah, llámalo al celular, güey. Llámalo. Hoy está que tenemos que pongan contentosos. ¡Woo! 8 de la noche, 4 minutos en Olímpica, la emisora más contentosa, la emisora más alegre, la emisora más feliz, porque los tenemos a ustedes siempre del otro lado del parlante, del radio, del frontal, de la aplicación, y eso es de agradecer. Por eso, muchas, pero muchas gracias a todos ustedes, por eso andamos contentosos, por eso andamos felices, y por eso ya le di pisticas del señor contentoso Luis Alfonso, quien va a venir al partido de las estrellas. Así que si usted quiere hacerle barra al señor Luis Alfonso, de una vez, hermano mío, para que usted le haga barrita a Luis Alfonso ahí, al gratín, como nos gusta, con Olímpica Estéreo, la emisora que se metió en Bogotá. 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Vamos con notas de voz a través de 320-650-1059. ¿Qué quieren los oyentes de la emisora del primer lugar? ¡Anda!
1: Noches, señores de Olímpica Estéreo, la emisora 24-7, la número 1. Un saludo muy cordial a Sergio Soler, el Cachaflay, reportando sintonía Over Barreto desde el Olimpia Marguito.
0: Barreto con doble.
1: Por aquí reportando movilidad por la avenida Caracas de norte a sur, sí. De Santa Lucía hacia Usme, 55, la avenida Yaicencio, de oriente a occidente, 55.
0: 25.
1: ¿Y qué estaba haciendo yo? Escuchando Olímpica Estéreo, escuchando Olímpica Estéreo, escuchando Olímpica Estéreo. Olímpica Estéreo, se metió Sergio Soler, a ver si me complace con la canción de Bohemio de Freddy Urbano.
0: Pero por supuesto,
1: sintonizado con la mermelada. Olímpica Estéreo se metió.
0: Olímpica Estéreo se metió, 8 de la noche, 5 minutos. Hay que complacer a los oyentes, porque ustedes lo son todo para nosotros. Gracias a ustedes, siempre estamos ahí en el primer lugar con la emisora que se metió en Bogotá, Olímpica Estéreo. Ya saben quién soy, ¿no? 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

Saludo especial para todos mis bohemios, para todos mis galanes, para todos los que viven chévere, alegre y feliz, sin hacerle daño a nadie. 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Se metió 8 de la noche, 6 minutos en Olímpica Estéreo, la emisora del primer lugar. ¿Qué estás haciendo? Yo escuchando Olímpica, ¿y tú?

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Ya son las 8 de la noche, 25 minutos del 17 de mayo. 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

0: Jerry, pero ven sin Tom, porque es Jerry Rivera. Amor, esta canción.
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0: Soñaste con él.
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la noche, 40 minutos en Olímpica, la emisora que se metió en Bogotá, la emisora del primer lugar, la emisora que te regala una noche como estas en Huentitán. Es que no sé qué es lo que dice ahí el man, pero nombró un pueblo ahí, una ciudad rara. 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

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Bien hecho, no importa. Pero si decides volver, aquí te estoy esperando con el mismo calzoncillo blanco.

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0: Es la

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Escucho Olímpica a esta hora, 4 de la mañana, 13 minutos. Buenos días, buenos días, buenos días, buenos días, señores. ¿Cómo vamos conectados con Olímpica Estéreo a través de los 105.9 de la emisora que se metió en Bogotá? Mañana de lunes, lunes festivo, es 18 y estamos conectaditos a través de los 105.9. Estamos de Mamatón Olímpica en este fin de semana y estamos disfrutando de la buena programación de Olímpica Estéreo. Ya lo saben, 320-650-1059 es nuestro WhatsApp Olímpica para que ustedes estén reportando sintonía en esta madrugada de lunes. Sí, señor, escuchando Olímpica. Buenos días, Bogotá. Buenos días, Colombia. Buenos días, mundo. Vamos a conectarnos rápidamente y vamos a estar pegaditos en esta madrugada. 320-650-1059. 320-650-1059 para que nos conectemos y disfrutemos de la madrugada con Olímpica. Ya lo saben, buenos días, buenos días, buenos días. ¿Quiénes están reportando sintonía? Pues cuéntenos desde dónde se conectan a esta hora de la madrugada. 320-650-1059. Sigamos disfrutando de buena música en esta mañana con Olímpica.

0: mañana, 30 minutos, 4:30. Yo escucho Olímpica. Saludito para María Valderrama, para Chucky, que a esta hora se conecta con Olímpica Estéreo. Albadaza, buenos días, reportando sintonía. Dairo desde Belén, en Córdoba, escuchando Olímpica. Ruth, buenos días. Hola, Diego desde Guadalajara, España. Liliana Morales, reportando sintonía. Por acá, Mari desde Zotaquirá, Boyacá, reporta sintonía a esta hora de la mañana. La Chinita desde Bucaramanga está trabajando, el viejo rey. Con ahí está Paola Herrera, reportando sintonía. Amparito, Gregoria, Sami, buenos días, escuchando Olímpica. Ruchi, bueno, desde la distancia, Barranquillera, la distancia. Por acá, hola, Liliana desde Barcelona, buena música. O Emily Vargas desde Suba, Santa Cecilia. Por acá, ¿quién más está conectado? Buenos días, Gaudimar desde Tampa, Florida. Selena desde Bogotá, un saludito desde Guadalajara, España. Yajairo desde Cúcuta, mano, a esta hora reportando sintonía. Alba desde Táchira, en Venezuela. Iván Sandoval también reportando sintonía. Diana Monroy desde Madrid, España, escuchando Olímpica Estéreo. Sony desde París. Luis Eduardo, escuchando Olímpica Estéreo. Leonardo Rincón en Valladolid, en Kennedy, a esta hora se conecta. Chelo ahí en Palo Quemado también está reportando sintonía. Rafa Martínez desde Tocancipá. Quique Ballestas desde Cerotes, Córdoba. Bueno, ¿quién está por acá? Por acá dicen, hola, buenos días. Quiero saludar a mi familia en Bogotá. Manuel Guarín, Alberto Guarín, Angie Guarín, de parte de sus padres Ángel Guarín y María Rosa Salamanca, desde Granada Meta, para mandarles un saludo. Muchas gracias, que están bien. Bueno, qué chévere. Arturillo.
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1: Buena, over, over, over, ¿cómo vamos?
2: Muy buenos días, señores de Olímpica Estéreo, reportando Sintonía de Barreto. Un saludo muy cordial a Carlos Panda y también pidiéndole a Papito Dios una bendición muy especial a todas las madres que con esfuerzo, que con entrega, que con amor dedican su tiempo, su vida a sus seres queridos. Gracias por acompañarnos, gracias por servirnos, gracias por todo el amor que nos brinda, por la protección, por todo. Que Dios los bendiga siempre. ¿Y qué estoy haciendo yo? Escuchando Olímpica Estéreo, Olímpica Estéreo, se metió.
1: Bueno, señor, hola, buenas, Carlitos.
3: Olímpica, buenos días, buenos Carlitos días. Panda, hermano, ¿qué pasó? Me lo pusieron a madrugar el festivo, hermano, eso está muy bien, hay que madrugar a trabajar, a producir.
1: Aquí está.
3: Nuevamente reportando sintonía y reportando movilidad. En esta ocasión estoy saliendo acá del aeropuerto El Dorado, por acá la movilidad 55, no está haciendo frío.
1: Bueno.
3: ¿Y qué estoy haciendo? Escuchando Olímpica Estéreo. Se metió.
1: 320-650-1059 nuestro WhatsApp Olímpica. 320-650-1059. Hola.
4: Buenos días, Carlitos Panda. ¿Qué estoy haciendo? Escuchando Olímpica Estéreo. Se metió en las quintas del sur de Ciudad Bolívar, Carlitos Panda. Dios lo bendiga. Hasta las 6 de la mañana.
1: Bueno, papá, ya casito corona. Hola.
5: Pandito, buenos días. A esta hora escucho Olímpica Estéreo aquí rumbo a casita. Después de una jornada de trabajo fuerte, gracias a Dios, hay trabajo, gracias a Dios, vamos para casita y bien. ¿Qué estoy haciendo yo? Escuchando Olímpica Estéreo, se metió.
1: Eso, Guillermo desde Argentina, Guillermo Corzo saludando a su hijo Edwin, que pronto se van a cumplir las promesas. 4 de la mañana, 34 minutos, no lo olviden, 320-650-1059. 320-650-1059, sigamos disfrutando de la buena programación en este lunes festivo. ¡Qué ofercho! Ahí en Jugos Mero Macho.

0: 4:52. Sí, escuchando Olímpica. Vamos avanzando a esta hora. Oiga, saludito para el Quijote, que está nada más y nada menos desde Maracaibo, en Venezuela. Por acá, Katica, reportando sintonía. Katica Díaz. Está escuchando John Guerrero también. Escuchando en el Quiroga. Están reportando sintonía a esta hora. Buenos días. ¿Quién más se conecta? Deison, reportando sintonía. Esperanza Castañeda. Buenos días. Lucía Flores, escuchando Olímpica Estéreo. Sony, ahí está conectada con Olímpica. ¿Qué dicen los oyentes a través del WhatsApp Olímpica? 320-650-1059. Por acá, buenos días. Hola.
1: Un saludo muy especial a mi mamá Cecilia Cancino de Rincón, a mi mamá Isabel Corredor Pérez y a mi tía Rosario Rincón Cancino, en el mes de las madres, y a todas las madres de Colombia, madres cabeza de hogar, que día a día luchan por sus hijos e hijas y sacarlos adelante.
0: Eso.
1: La mamá es lo más divino de este mundo.
0: Sí.
1: Lo más importante y lo más valioso del ser humano. Y para ellos la canción Mujeres Divinas, de Vicente Fernández.
0: Bueno, papacho, escuchando Olímpica. Memo presente a esta hora. Oiga, saludito para Edison Emilio desde Cracovia, escuchando Olímpica. A Lacey Rivera también está conectadita con Olímpica Estéreo. Zambrano, buenos días, desde Estados Unidos, reportando sintonía. Hola, Ginette, buenos días. Edgar, buenos días, reportando sintonía. Luisa, buenos días. ¿Quién más está reportando sintonía? Bueno, hola, Olímpica Estéreo se metió reportando sintonía a esta hora de la mañana. 320-650-1059. Ana, buenos días, escuchando Olímpica Estéreo. 320-650-1059. 320-650-1059. Por acá, hola, buenas.
2: Hola, pandita, muy buenos días. Rafa Góngora reportando sintonía. Hola, movilidad a esta hora a las calles 55, la movilidad aquí por la carrera 80 rumbo a Corabastos. Se encuentra 55 la movilidad. Las Américas también se encuentra con muy buena movilidad. Momento, pandita. Informó para Olímpica Estéreo Rafa Góngora, y Olímpica Estéreo se metió.
0: Buena, Rafa, vamos avanzando a esta hora de la mañana. No lo olviden, 320-650-1059. Llega el cóndor legendario, los hermanos Zuleta, y suenan en Olímpica.

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0: escuchó Olímpica a las 5 de la mañana, 16 minutos, 5:16. Oiga, saludando a todos los que están llegando a esta hora a la programación de Olímpica Estéreo. Saludito para todos. Oiga, saludito para Andrés López, de parte del corazón. Ahí está. No me dijo cómo se llamaba la persona, pero bueno, de parte del corazón, para Andrés López, un abrazo, mi hermano. Ahí está conectado con Olímpica Estéreo. Y saludito a esta hora para todos los que están conectados con Olímpica Estéreo. Oiga, saludito para Rodolfo León, conocido como Puchis, ahí en Tierra Buena, de parte de su esposa Luz Dari de León, sus hijas, sus fans, sus nietos. Gracias. Ahí están conectados con Olímpica Estéreo en Tierra Buena. Para Puchis, hay Puchis, escuchando Olímpica en la mañana de hoy. 320-650-1059. Por acá, hola, buenas. Yo escucho Olímpica. 320-650-1059, para que sigan enviando sus datos. Vicente, hola.
1: Pandita, buenos días. Aquí escuchando Olímpica Estéreo se metió. Ya para laborar. Gracias a Dios a trabajar.
0: Bueno, señor.
1: Dios lo bendiga, gracias.
0: Bendiciones, mi hermano, que tenga un excelente lunes. Es lunes festivo y estamos conectados con Olímpica Estéreo. Arturo, ¿qué hubo?
2: Buenos días, señora Olímpica Estéreo. Se metió. Hola, Arturo Santa María, desde acá de Barrio del Amparo, okay, para participar hoy en todos los premios que tengo, ya que estoy hoy encamado aquí. Gracias por atenderme.
0: Bueno, mi hermano, gracias por estar conectado con Olímpica Estéreo. Saludito para el Milamores, Omar Ávila, en Armenia, en el Quindío, escuchando Olímpica. Alejandra Sotelo, Tatán León, Kio Bapacho en España. Ahí está conectado con Olímpica. Nanisparra, María Rosa, escuchando Olímpica Estéreo. Anel Pérez, están conectados a través de Olímpica Estéreo en esta madrugada. 320-650-1059. 320-650-1059, para que sigan enviando sus datos, sigan reportando sintonía. Y si no nos siguen aún en redes, nos sigan a través de TikTok, a través del WhatsApp, y que ustedes estén conectados. Parmis, buenos días, ¿cómo vamos? Escuchando Olímpica. Sebastián Morales, ¿quién más se conecta a esta hora? Buenos días. Álvarez, también reportando sintonía. 320-650-1059. Oigan, la 146.9, escuchando Olímpica Estéreo se metió el guarda Jesús Noriega Castro, reportando sintonía. Marianela, buenos días. El Yoyo, eso, sube, baja, sube, baja. Flama Comunicaciones también se conecta. José, pues avancemos a esta hora. Buen vallenato, llega Jorito Celedón. ¿Qué hubo, Jorito? Enrique Cortés, de Jorgito a Jorgito, a esta hora, escuchando Olímpica.

0: mañana, 33 minutos, 5:33, vamos avanzando a esta hora, escuchando el Impi Casterio. Oiga, saludito para Gregorio Pérez, que está conectado a esta hora en Tierra Buena, escuchando el Impi Casterio. Por acá para Andrés Celalca, ahí está, escuchando Olímpica. También para el viejo Alex Romero en Estados Unidos, escuchando el Impi Casterio se metió. Buenos días, Sofía Aguilera. La Guarita desde Chile hasta ahora, conectado con el Impi Casterio en la mañana. Salomé Díaz también se conecta a esta hora, escuchando Olímpica Casterio. 320-650-1059. ¿Qué dice Carlitos Tinja acá? ¿Cómo vamos con otro reporte de movilidad?
1: Pandita, buen día. Nuevamente por acá reportando sintonía y reportando movilidad. En esta ocasión me encuentro acá en el CAI de Aures 1, ahí okay. En la ciudad de Cali, con calle 132, la movilidad 55. Bastante frío, pero en la mejor compañía, Olímpica Estéreo se metió.
0: Bueno, Alvarito Beltrán, escuchando Olímpica Estéreo se metió. Mauricio también a esta hora se conecta con Olímpica en este lunes festivo, pero aquí estamos poniéndole la cara al camello, escuchando Olímpica. Saludito para Creaciones Viviana, ahí con un emprendimiento Melo Caramelo. Hola,
2: Carlitos Panda, muy buenos días. Mi nombre es Carlos Roa, reportando sintonía por acá desde la central de Abastos, desde la Turbo LRN 507. ¿Qué estoy haciendo yo? Escuchando Olímpica Estéreo se metió ahí para participar por los premios, Carlitos Panda.
0: Listo, papá, que ahora registrado. Hola.
3: Buenos días, Lucho Martínez de Mosquera, Cundinamarca, reportando sintonía, guarda de seguridad.
0: Bueno, por acá dice, a mí nunca me saludan, claro, Viviana Cárdenas desde Roma, escuchando Olímpica. Juan Díaz, ¿qué hubo?
4: Panda, buenos días, mi hermano. Bueno, ya rumbo al trabajo, que estoy haciendo, escuchando Olímpica Estéreo se metió. Esto está solo, Panda, solito, puede uno andar sabroso hoy, sabroso, pandita.
0: Bueno, Will Music desde España, ahí está conectado con Olímpica Estéreo, puede andar solo y puede andar, pero con precaución, papi, no me le vaya a meter la patica al acelerador. Edwin.
5: Muy buenos días, yo escucho Olímpica Estéreo se metió. Un saludito especial, aquí vamos a descansar ya, bendito Dios. Anoche trabajamos junto con Olímpica Estéreo toda la noche.
0: Saludito a Dieguito Hoyos allá en Italia, Bon Pomodoro, escuchando Olímpica, creo que es que se dice así. Vamos avanzando, buena música, buena programación en esta mañana, escuchando Olímpica.

0: mañana, 48 minutos, 5:48. Iba saludando a Vero, que está en Cali, escuchando Olímpica. 5:48 también para Nancy, que está en España. A esta hora conectada con Olímpica Estéreo. José Hernando reportando sintonía. Olga Leal también a esta hora de la mañana. Comienzan a seguirnos y están pegados. José Hernando está desde Nueva York, escuchando Olímpica. Y Nancy está en Marbella, España. A esta hora de la mañana, Silvino Peña, Cris Quimbaya, Quimbita, reportando sintonía. Isabel Cifuentes, ¿quién más está por acá conectado con Olímpica Estéreo a esta hora de la mañana? Comienza a hacer frío en Bogotá. Sí, abríguese bien si usted va a salir a trabajar. Desde Valladolid, España, Judy, desde Alicante, La Morena, reportando sintonía. Sí, señores. Paula.
1: Sí, hola Olímpica Estéreo, buenos días. Bueno, para saludar a todas las mamitas de Olímpica Estéreo. Una canción para una madre, es mi madre, de Johnny Rivera. Bueno. Y por favor, para participar por la recarga de Olímpica Estéreo. ¿Qué estoy haciendo yo? Escuchando Olímpica Estéreo. ¡Se metió!
0: Bueno, muchas gracias. Hola, escuchando Olímpica. Marianela Pérez, Luis Fernando Moreno, Falquito reportando sintonía. La familia, Manuel Guarín, Alberto Guarín, Angie Guarín y la familia Salamanca. Saludos a sus papás desde Granada Meta, camarita. Escuchando Olímpica, saludo para Nilson Villa ahí en la ruta canina, Mauricio reportando sintonía. Por ahí también está Parceritos Fieles, que a esta hora está conectado con Olímpica Estéreo. Imagino que está los tamales de Yumile, que están reportando sintonía. Walter, Judy a esta hora, JF, Yelixa Zapata, Lucy Jaime, Over, está reportando sintonía en esta madrugada. No lo olviden, 320-650-1059. ¿Qué hubo, Juan Carlos?
2: La pandita, muy buenos días. Aquí escuchando Olímpica Estéreo, se metió reportando sintonía acá desde Mandalay, pandita, con bastante hielo, mucho frío, ya casi. Salud de turno, pandita, bendiciones, un abrazo.
0: Eso es lo importante, papacho. Escuchando Olímpica, Freddy Pinzón, buenos días. A esta hora, Milciades, Hugo Montoya, saludito para Katica Díaz, que está conectada con Olímpica Estéreo a esta hora de la mañana en Estados Unidos. Buena, Adriana Romero está conectada con Olímpica Estéreo, 320-650-1059. Vamos avanzando en esta mañana, no lo olviden, 320-650-1059. Exxon Manjarres, Rosa Jiménez, desde Usme Pueblo, se conecta a esta hora con Olímpica, la emisora que se metió en Bogotá. Avanzamos, buena música, buena programación. Recuerde, es lunes festivo y yo escucho Olímpica.

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2: Mi amiga, mi amigo, hay puertas que no se abren porque no son tu destino. Puertas que no se abren también son respuestas de Dios. Y es porque hay momentos en los que insistimos, oramos con fe, tocamos otra vez la misma puerta, pero simplemente no se abre. Y en ese silencio, el corazón se llena de preguntas. Padre, ¿pero por qué no se dio? Padre, ¿qué hice mal? Y te frustras. Te preguntas, ¿por qué no se abrió esa puerta? Pero con el tiempo, la vida te revela algo que al principio duele aceptar. No todo lo que deseas está alineado con tu propósito. Dios, en su sabiduría, no solo responde con sí, también responde con no. Y muchas veces ese no es lo que te salva. Escucha, hay caminos que parecen buenos, pero terminan en pérdida. Hay decisiones que parecen correctas, pero que esconden consecuencias que no vemos. No todo lo que quieres te conviene, y no todo lo que se cierra es una pérdida. Dios no te está negando algo bueno. Dios te está evitando algo que no era para ti. Cada puerta cerrada es una dirección divina hacia algo mejor. Aunque hoy no lo veas, Dios te cierra caminos para guiarte al correcto. Por eso, acepta con fe lo que no se dio.
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3: Seis de la mañana, 2 minutos, llega nuestra canción para el alma. Jesús Adrián Romero, Sumérgeme. Suenan este lunes, Olímpica.
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Oiga, seguimos de especiales. Hoy lunes festivo. En Olímpica Estéreo estamos de Mamatón Olímpica. Nuestra maratón para seguir celebrando con todas las mamitas de Bogotá. Oiga, 3 días completos para celebrar precisamente con...

0: quizás de pronto esas mamitas que hoy lunes festivo también les tocó camellar. Así que para ustedes un fuerte abrazo, besito gigante para todos ustedes y en especial para todas las mamitas, un fuerte abrazo. Seguimos de celebración durante este mes de mayo con Olímpica Estéreo, la emisora que se metió en Bogotá. Bueno, soy Perilla, esta hora les acompaño. Les saludo. Ese soy yo. Estaré con todos ustedes durante toda la mañana y hasta las 2 de la tarde, Dios mediante, entregando muchos regalos, muchos premios. Oiga, y arranqué hoy con puro clásico, ¿no? Fuera de los 80s, ¿no? Ay, Dios mío, señor. Gracias a la producción, ¿eh? Bueno, aquí estamos. Prepárense porque en esta mañana estaré entregando muchos regalos, entre esos. Hoy arranco con bonos de Mercadazazos para las mamitas de Bogotá que se reporten, que envíen su nota de voz al 320-650-1059. También estaré entregando invitaciones para los conciertos y eventos que vamos a tener durante esta semana. Oiga, tengo por acá lista gigante de regalos, ramilletes de billetes, bonos de pintasasasa. Estaré también entregando bonos y también registros para los oyentes y en especial para las mamitas que quieran ir al gimnasio, bonos de belleza, kit de natura. Oiga, esto y mucho más estaré entregando en esta mañana de lunes, en esta gran Mamatón Olímpica.
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0: Así que, ¿qué tal si mientras ustedes se reportan, vamos calentando motores? Por favor, cuéntenos en dónde están escuchando Olímpica Estéreo, en la casa, en el trabajo, para que

Oiga, qué bonita serenata para todas las mamitas en este mes de mayo con Johnny Rivera. 8:24. Tengo habilitado la palabra mamatón a través del WhatsApp 320-650-1059. Así que si usted quiere participar por esta primera jornada de regalos, Mercadasazos para mamita, escribe la palabra mamatón.

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0: Concierto de Nelson Velázquez este fin de semana se presentó aquí en Bogotá. Tremendo conciertazo. El vallenato romántico está de moda y suena por supuesto en Olímpica Estéreo, la casa oficial del vallenato. Oiga, por ahí le estaba chismoseando en las redes sociales a Nelson. Invitó a su sobrino Aniel Velázquez, invitó a Jorgito Celedón, invitó a Giancarlo Centeno. Oiga, todo el video y todo lo que pasó en esa noche especial de ese reencuentro del vallenato romántico, ya lo pueden ver a través de nuestras redes sociales también a esta hora en Olímpica.
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0: Olímpica, 8 de la mañana con 43. 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
0: De la mañana con 45 avanzamos en este gran especial de la Mamatón Olímpica. Oiga, tres días. Arrancamos el pasado sábado en las 20 latinas. Sábado, ayer domingo y hoy lunes festivo, que pinta un día espectacular. Oiga, si usted está en casa, y esto es, este mensaje es para todos los hijos, ¿cierto? Para los nietos, para los sobrinos que tienen ahí, a la tía que ha sido mamá, a la abuelita que ha sido abuelita y también mamá, o por qué no, a esa mamita. Hombre, aproveche, hágale el desayuno el día de hoy, hágala sentir como una reina, luego salen a dar una vueltita. El día está para eso, ¿no? Por lo menos para salir a dar una vueltita al parque. ¿Por qué no? ¿Desayunar afuera? ¿Cierto? ¡Ay, Perilla, que no hay plata! Bueno, pero entonces usted puede hacer un desayuno rico en casa, ¡claro! ¿Ah? ¡Levántese, deje la pereza! Sorprenda a esa mamita. Por supuesto que está escuchando Olímpica. Oiga, en instantes estaré entregando bonos de mercadazo para esas mamitas que se están reportando a través del WhatsApp 320-650-1059 con la palabra mamatón. Usted me escribe la palabra mamatón y de esa forma usted va a participar. Pero es importante, por favor, que me envíe el reporte de sintonía. Es decir, me van contando, me van diciendo: oiga, Perilla, estoy escuchando el especial aquí en la casa, en tal localidad, en el trabajo, si le tocó salir a trabajar, si está por ahí dando una vuelta, salió con Firulais, la mascota de la casa, pues aproveche y nos va contando. Ah, pero si de pronto está en la finca, camellando hasta ahora, pues hombre, también repórtese, ¿cierto? Cuéntenos en dónde está escuchando Olímpica y este gran especial de la Mamatón Olímpica, porque en instantes estaré entregando regalo, mercadazazo, y más adelante estaré entregando bonos de pintasasasa, estaré también entregando ramilletas de billetes, bonos de belleza. Oye, y nuestros patrocinadores que están listos y preparados para seguir acompañándonos en este gran especial de la Mamatón Olímpica.
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0: 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Oye, aquí está una de mis favoritas. Esto lo hace el grupo Firme. El beneficio de la duda. Hasta en eso también hay que dar un beneficio, ¿no? 8 de la mañana con 48. A esta hora te acompaño, te saludo.
3: ¡Perilla!
0: Hoy lunes. lunes festivo en Olímpica.

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2: ¡Olímpica! Oiga, no es por dañarles el paseo a la gente que a esta hora está escuchando Olímpica en las diferentes poblaciones y que tienen que regresar a Bogotá, ¿no? Ojo, porque hoy hay pico y placa regional, ¿no? Para el ingreso a Bogotá hay pico y placa regional, para que lo tenga presente. Van a coger por ahí mal parqueado, ¿no? Pico y placa regional, para que lo tenga presente. Hoy el ingreso a Bogotá, va a estar delicioso ese ingreso, ¿no? Así que madrúgale, por favor. Salga tempranito, usted que me está escuchando por ahí. Desayune rápido, ¿ah? Y adelante sus cosas para que no lo coja el trancón. El plan retorno. 9 de la mañana con 15 minutos. A esta hora les estamos acompañando. La dirección y programaciones de la señorita Dalia Bernal. Yo soy Perilla. Les acompaño, les saludo en este gran especial de la Mamatón Olímpica. Maratón de regalos para ellas. Así que prepárense porque en instantes estaré entregando Mercadazos Olímpica para las mamitas madrugadoras. Para las que enviaron su nota de voz reportando sintonía. Y es que está bien fácil. Simplemente me escriben la palabra Mamatón a través del WhatsApp. Sapo 320-650-1059 y de esa forma ustedes van a participar con nosotros, ¿vale? Fácil y sencillo. Por ahora escuchemos notas de voz, el reporte de sintonía, mensajes de los hijos hacia las mamitas, de los nietos, de los sobrinos que consideran a esa tía como mamita y que siempre ha estado ahí dándoles el apoyo, a la abuelita, a la nonita, a la mamita, la mamita cabeza de familia, o por qué no, a esas familias que siempre han estado juntitas y que salen adelante, pero que hoy quieren compartir un mensaje bien bonito para todas las mamás. Escuchemos notas de voz a esta hora. Hola, ¿quién escucha Olímpica? Buenos días, lunes festivo, hola.
3: Buen día para todas las mamitas olimpiquistas. Quiero enviarles un saludo muy especial en el mes de las madres. Que Dios las bendiga y sigan siendo ejemplo en sus hogares. La felicito por sacar familias adelante, por ser esas madres emprendedoras, esas madres que luchan día a día por sacar adelante a sus hijos. La canción que quiero pedir es la de Mil Gracias Te Doy, de Jason Jiménez.
2: Mil Gracias Te Doy, ¿listo? La vamos a buscar por acá, muchas gracias. Más oyentes, hola. ¿Quién escucha Olímpica? Buenas, buenas.
4: Escuchando Olímpica Estéreo, escuchando Olímpica Estéreo, escuchando Olímpica Estéreo, se metió un saludo para mi madre, que se llama Ana Belén Pinilla, que Dios me la bendiga, que la amo mucho, que la mejor madre, que gracias, gracias mamita. Okay. Con la canción, aunque no sea mayo. Gracias, Olímpica Estéreo, se metió.
2: Muchas gracias. Un oyente más en el 320-650-1059 y en instantes estaré entregando nombres de ganadores, en especial de las mamitas que se van a llevar sus bonos de Mercadazos en esta maratón, Mamatón Olímpica. Hola.
5: Y para participar en la canción,
2: ¿cuál será?
5: De Gabriel Arriaga, aunque no sea mayo.
2: ¡Listo!
5: Un saludo. Buenos días. Un saludito para todas las madres del mundo que hemos luchado y hemos hecho unas berracas para sacar a nuestros hijos adelante. Que Dios me las bendiga, me las protege y me las cuide mucho. Ay, a todas gracias, las madres, y en especial las madres solteras que somos, que nos ha tocado sola con Dios luchar y sacar a nuestros hijos adelante.
2: Es fácil.
5: Muchas, muchas bendiciones y que Dios me las bendiga a todas esas madres del mundo.
2: ¿Listo, mi amor? Una más, a ver. Hola, ¿quién escuchó Olímpica? Buenas.
6: Estoy haciendo, escuchando Olímpica Estéreo, escuchando Olímpica Estéreo, se metió. Buenos días, Perilla. Mi nombre es Marisol Vela, fiel oyente Olímpica Estéreo.
2: ¡Hola!
6: Y reporto sintonía desde la casita, haciendo el desayuno en el barrio San Blas, segundo sector, zona cuarta. Olímpica Estéreo se metió.
2: Una más, una más, una mamita más. Ya en instantes estaré entregando regalos. Oiga, camino va a entregar kit de belleza. Estaré también entregando invitaciones para el concierto de Lucho Mateus, de Luis Mateus, que será esta semana, próximo 22 de mayo. También estaré entregando bonos de Pintasasasa. Estaré entregando invitaciones para que que me la dejen bien linda, porque tengo por acá productos de Natura, bueno, y mucho más. En instantes les estaré mencionando un poco más del tema. Una mamita más, hola, ¿quién escuchó Olímpica? Buenos días.
7: Sí, buenos días. Un saludo muy especial para todas las mamitas de Colombia, de mi familia. Bueno, todas las mamitas. Y la canción es Por Amor a Mi Madre.
2: Uy.
7: De
2: Toñito.
7: Antonio Aguilar.
2: Sí, señora, con mucho gusto. Pues aquí suena en este gran especial.
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más regalos. Así que está activada la palabra mamatón. Escríbeme, por favor, a través del WhatsApp 320-650-1059.

vamos con las ñapas, que son los mercadazos olímpicos. Y bueno, todos los regalos que tenemos, especialmente para las mamitas y para los oyentes que se están reportando, para los que me estaban preguntando hace rato, oiga, Perilla, por el tema del pico y placa, esto es verdad, oye, recuerden que los ingresos a Bogotá después de un festivo o día festivo, pues obviamente se tornan un poco más complejos. Por eso las recomendaciones importantes de las autoridades de tránsito. Y es que cómo opera la medida pico y placa regional

0: Hoy, 18 de mayo, el ingreso a Bogotá. Entre las 12 y las 4 de la tarde, solo podrán ingresar a Bogotá los carros particulares con placas terminadas en número par, es decir, 0, 2, 4, 6 y 8. Mientras que después de las 4 de la tarde y hasta las 8 de la noche, el ingreso únicamente será para carros cuya placa termine en número impar, es decir, 1, 3, 5, 7 y 9. Antes de las 12 del mediodía, es decir, a esta hora, 9:36, usted que está escuchando allá Olímpica y se está tomando el tintico, está terminando de desayunar y está a las afueras de Bogotá, bueno, pues no lo afano, pero puede entrar a Bogotá antes de las 12 del mediodía. ¿Vale? Antes de las 12 del mediodía, porque pues a esta hora, pues obviamente no hay restricción. Después de las 8 de la noche, todos los vehículos pueden ingresar a Bogotá. Ahí sí, agárrense como quien pueda por ahí, ¿no? Después de las 8 de la noche, pero para que lo tenga presente, ¿no? Si quiere entrar antes de 12 a 4 de la tarde, repito, solo podrán ingresar a Bogotá los carros particulares con placas terminadas en números par 0, 2, 4, 6 y 8. Después de las 4 y hasta las 8 de la noche, las placas terminadas en número impar 1, 3, 5, 7 y 9. Para que lo tenga presente, solo se lo recuerdo, ¿no? Para que lo tenga presente, ¿vale? Y obviamente el contraflujo que van a habilitar las autoridades de tránsito para que todos ingresen rapidito y sin demora. 9:36. Oiga, voy a recordar la prima olímpica de hoy, porque me estaban preguntando también a través del WhatsApp Olímpica. Oiga, Perilla, ¿de dónde viene la prima olímpica de hoy? Pues viene de Polonia. Prima Polonia.
1: Hola. ¿Ha llegado tu prima, la Polonia olímpica?
0: La habla como raro la prima, ¿no? Es polaca, claro, es polaca, con razón, ¿no?
1: Si quiere ganarse, tiene que poner oído, ajá, oreja.
0: Sí.
1: A emisora olímpica estéreo.
0: Eso.
1: Porque la Polonia olímpica es la prima que te gusta, que eso, te encanta. La prima Polonia. La
0: bueno, tranquila, prima, no se sulfure. Tranquila, primita. Así que la prima de hoy es la Polonia, de Polonia. Viene de Polonia. De Polonia, la prima olímpica Polonia.
1: Hola. ¿Ha llegado a tu prima la Polonia olímpica?
0: Es más, y les voy a recordar, esa es la de hoy 18, ¿no? La de ayer fue coreana. Claro, viene de Corea, ¿no? Recuerden que todas las primas durante esta temporada vienen de diversos países que nos estarán visitando y trayendo esos y muchos regalos. Así que prepárense, porque coleccionando todas estas primas, usted se puede embolsillar la prima o la ñapa esta semana con Olímpica.
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0: Y bueno, tengo ganadores. Especialmente tengo ganadora porque hoy estoy, vea, con todas las mamitas y mamacitas de Bogotá. Se lleva su mercasazo olímpica. Se trata de la señora María Rocío Torres Pinzón, que nos envió su notica de voz al 320-650-1059. Se reportó desde Soacha, desde el sector de San Mateo. Así que María Rocío, un fuerte abrazo. Felicitaciones. Le enviamos su bono de Mercasas Olímpicas. Sacamos de la plata de la prima olímpica del día de hoy para entregarle su bono de Mercasas. Así que ¡felicitaciones! Repito, María Rocío Torres Pinzón con cédula 6571. Los demás números me los reservo. Así que María puede enviar su notica de voz celebrando, ya que estamos de especial, ¿cierto? Estamos de Mamatón Olímpica.
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0: 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Oiga, ¿cuántas mamitas no dedicaron esta canción, no bailaron esta canción? Y es que definitivamente estamos destapando recuerdos.

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modernas, las mamitas que les encanta hacer ejercicio y que vivan por Modelia, Santa Matilde, San Cristóbal Sur o Barrancas. Si usted conoce la mamita o las mamitas o la tía, cierto, que quiera acompañarnos a hacer ejercicio, ya les voy a contar. Por ahora repórtense desde estas zonas: Modelia, Santa Matilde, San Cristóbal Sur o la zona de Barrancas, hacia el norte de la capital, porque les tengo un regalo especial para ellas, para esas mamitas modernas, esas mamitas que les encanta estar fit, ¿cierto? Haciendo ejercicio, viéndose siempre bellas, lindas, espectaculares, ¿ah? Así que a reportarse ahora a través del WhatsApp 320-650-1059 con la palabra mamatón. En instantes estaré premiando el mejor piropo para mamá. Así que preparen su piropo en notica de voz en este gran especial con Olímpica.

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0: minutos, aquí estamos comenzando otra hora más de este gran especial de la Mamatón Olímpica.
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0: Y a esta hora estoy saludando a toda la gente que está llegando a la sintonía, que están con nosotros. Oye, qué chévere, gracias por permitirnos acompañarles mientras ustedes están trabajando, otros están descansando, otros están de paseo, otros están entrando a Bogotá en el plan retorno. Le madrugaron al trancón y por supuesto están entrando por el norte, por el sur, oriente, occidente, bueno, por todos los ingresos a la capital del país. Recuerden que hoy es lunes festivo y hoy opera, por supuesto, el pico y placa regional, ¿no? Para que lo tenga en cuenta, que se activa a partir de las 12 del mediodía y va hasta las 8 de la noche. Así que si usted no quiere que lo coja el pico y placa regional, el ingreso de Bogotá entre tempranito. Tiene hasta las 12, ¿no? Y después de las 8 de la noche. Porque de 12 a 4 de la tarde, pues aplica para algunas placas especiales aquí en la capital, por lo menos para que usted lo tenga en cuenta. Y no lo coja por ahí mal parqueado, ¿no? No lo vayan a coger por ahí mal parqueado, por favor. 10 de la mañana, 11. Bueno, a partir de ese momento va a activar nuestras redes sociales. En Instagram, Facebook, en TikTok, por todos lados, por donde nos busque, ahí está Perilla asomado, ¿ah? Así que va a invitar para que comenten el video con el mejor piropo. Hoy voy a premiar el mejor piropo para mamá. El más original, el más creativo. Así que envía su nota de voz a través del WhatsApp 320-650-1059. Si por aquellas cosas del destino la mamita está sola, pero está escuchando Olímpica Estéreo, recuerde, mamita, ¿cuál fue el piropo? ¿Cuál ha sido el mejor piropo que le han dicho? ¿Ah? Así que nos envía también notica de voz, porque puede pasar, ¿no? Que la mamita de pronto está trabajando. Es imposible que de pronto los hijos estén por ahí cerca, pero puede tomar su celular, enviar su notica de voz 320-650. Ah, pero eso sí, los caballeros, los papás, a ver que se reporten los caballeros, a ver. Sorpréndame, a ver, en esta mañana de lunes festivo, ¿ah? ¿Cuál es ese piropo que le dice a su esposita, a la mamá de sus hijos? ¿Ah? Que está ahí en casa, o quizás de pronto en su momento, pues, oiga, yo sí, recordando cuál fue el piropo con la que la enamoré, con la que dije, oiga, esta va a ser la mujer con la que quiero tener hijos, hijas, ¿ah? Una familia completa. Voy a premiar, por supuesto, hace rato les estaba hablando para esas mamitas, a esas mamitas que les gusta hacer ejercicio. 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Así que envíen su mejor piropo, el más original, el más creativo, y de esta forma pues van a participar hoy lunes festivo. Oiga, en camino también estaré entregando más regalos. Tengo por acá bonos de Pintaza Sasa. También estaré entregando bonos también de belleza, kit de Natura, que trae perfumes espectaculares para que ustedes aprovechen, ¿vale? También están entregando ramilletes de billete, esto y mucho más en este gran especial de la Mamatón Olímpica. ¡Bienvenido!
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0: de la mañana con 33, avanza la mañana del lunes. Lunes festivo, aquí estamos acompañándoles en este gran especial de nuestra mamatón. La maratón de regalos para todas las mamitas. Hoy, hablando de regalos, voy a invitar también a las mamitas para que puedan participar con el mejor piropo. Bueno, en este caso, para que los caballeros, los papás, los hijos, ¿cierto?, puedan participar por el mejor piropo para mamá. Y lo vamos a hacer también porque van a entregar por acá productos con nuestros amigos de Natura. 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Tremendo combazo. Así que si usted quiere llevarse esto y más regalos en esta mañana, pilas, envíe su nota de voz con el piropo para mamá. O simplemente comente en nuestras redes sociales. Ya está publicado. Ahí aparece el video de Perilla invitando a todas las mamitas para que nos escriban también. Voy a leer por acá algunos comentarios que nos empiezan a llegar. Nubia Emi Salazar, felicidades a todas las mamitas. ¿Ah? Así que un fuerte abrazo para Nubia. Y ahí está el mensaje. Cecilia Valentina también está por acá. Mamita, eres lo más lindo que Dios me dio. Mami, eres ahora la rosa más hermosa que está en el cielo. Te amo y te recuerda siempre. ¿Ah? Cecilia Valentina, ahí está comentando, por supuesto, el video. Ceci también está por acá reportando sintonía. Vicky también. Ahí están los oyentes comentando la publicación del video. Váyanse ya a nuestras redes sociales, arroba Olímpica Bogotá en Instagram, ¿cierto? Arroba Olímpica Bogotá en Facebook, en TikTok también. Y comentan, comparten el video, para que puedan participar. O envíen su nota de voz al 320-650-1059, así como lo están haciendo ya varios oyentes por acá. Hola, ¿quién escucha Olímpica? Buenos días.
1: Hola, muy buenos días. Mi nombre es Claudia Liliana González. Un piropo para mi madrecita Marlene González.
0: A ver.
1: Mamita, eres la razón de mi felicidad. Gracias por todo lo que haces por mí. Te amo, mamá. Cada día contigo es un regalo. Mamá, gracias por todo. Mamá.
0: Ay, tan bonita, ¿no? Ahí está. Porque eso parece más que un poema, un piropo, ¿no? Eso sí puede. Acuérdate, un piropo bien chévere, original, ¿eh? A ver, por el amor a mi madre, voy a dejar la parranda también, ¿cierto? A ver, más oyentes. ¡Hola! Buenos días. ¿Quién escuchó Olímpica?
2: Un saludo para

0: mitad de mi familia.
1: Sí.
0: Mis hermanas, Norma, Yola, Luz Tique, María Tique y mi madrecita, Ana Esquiel. Que mi Dios me las bendiga hoy, mañana y siempre. Y la canción que quiero, Mil Puñados de Oro. Muchas gracias.
1: Oiga, buena canción esa, ¿no? Voy a dejar. Más oyentes, hola. ¿Quién escuchó Olímpica? Buenos días, buenos días, buenos días.
2: El mejor piropo que yo he recibido de mi hijo fue:
1: ¿cuál fue?
2: Mami, empezaste a quererme antes de verme.
1: Oiga, muy bien, muy bien. Más oyentes, 320-650-1059. Voy a premiar el mejor piropo. A ver, hola, ¿quién escuchó Olímpica? Buenos días.
3: Ya que estoy haciendo yo escuchando Olímpica, escuchando el mamatón Olímpica. Mensaje para mi mami en el cielo. Mami, fuiste la mejor mamá del mundo. Dios te llevó para el cielo para que me siguiera guiando desde allá, mi mente y mi corazón. Te extraño mucho, mi amor lindo, mi corazón. Te extraño mucho, mucho, mucho. Siempre te voy a llevar en mi mente y en mi corazón. Olímpica Estéreo se metió.
1: Ahí están las mamitas y por supuesto los hijos, las hijas, hombre, la familia, recordando ese piropo para mamá. El piropo más chévere. A veces uno dice, oye, uno le de pronto, y en lo popular dice, oiga, va a echarle un piropo a alguien, ¿cierto? Pero, ¿cuál sería el piropo para la mamá? ¿El más original? ¿El más creativo? Envía su notica de voz, 320-650-1059. 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
1: Mañana con 39:10:39 en Olímpica. Aquí están los oyentes participando y programando las canciones para mamá en este gran especial Mamatón Olímpica.
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2: Oye, como diría Toñito Aguilar, por el amor a mi madre, voy a ir a hacer ejercicio, ¿no? 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Tengo por acá oyentes, ganadores, mamitas que desde muy temprano están sintonizadas con nosotros en este gran especial de la Mamatón Olímpica, nuestra maratón de regalos para ellos. Está Sandra Patricia con nosotros a esta hora. Sandrita, buen día, ¿qué estás haciendo?
3: Buen día, escuchando Olímpica Estéreo, escuchando Olímpica Estéreo. ¡Se metió!
2: ¡Eso! Sandrita, ¿dónde anda? ¿En qué barrio?
3: Yo vivo en Barrancas.
2: En Barrancas. Oiga, qué chévere. Pero bueno, ¿estás ahí en la casita o trabajando?
3: Estoy en casa.
2: En casa.
3: No, gracias a Dios, descansando.
2: Bueno, me imagino que a Sandrita le encanta ir a hacer ejercicio, ¿cierto?
3: Me encanta y es un propósito.
2: Es un propósito y eso me gusta. Hoy por hoy no es tanto la belleza sino por salud, ¿cierto?
3: Exactamente, por salud.
2: Por salud, y por eso están con nosotros hoy en esta gran maratón nuestros amigos de HIL Gimnasios. 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Así que, mi estimada Sandrita, recuérdeme el piropo. Ese piropo, bueno, chévere, bonito.
3: Bueno, pues te cuento que es el piropo más bonito que me han dicho en la vida.
2: A ver, ¿cuál es?
3: Te pareces a tu madre, eres igualita.
2: Ah, oye, pero en buen sentido, me imagino yo.
3: Pero por supuesto, en el más bonito.
2: Óyeme, Sandrita, recuérdeme dos programas de Olímpica Estéreo.
3: La Ruta Olímpica y Vallenatos de Oro.
2: La Ruta Olímpica, y... sí, señora, pues se lleva su regalo. 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Bueno, felicitaciones, y eso le pasa por escuchar qué emisora, Sandra.
3: Olímpica Estéreo.
2: ¡Se metió! Oye, me voy también con más ganadores porque es que estamos de maratón. Maratón de ganadores a esta hora. Se trata también de Claudia Liliana Tolosa. Se comunicó desde la localidad de Kennedy. Claudita, felicitaciones. Y también Julie Lisette Rodríguez, desde Bosa. 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Ahí está. Repito, Julie Lisset Rodríguez envió su reporte, su piropo desde la localidad de Bosa, en el Porvenir. Y Claudia Liliana Tolosa, desde la localidad de Kennedy. Así que ganan con esta Mamatón Olímpica.
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2: ¡Ay, ay, ay! Oiga, ¿qué tal si nos vamos con este clásico? Y una versión que nos dejó en vivo Jason Jiménez. Canción icónica de Vicente Fernández, pero aquí en vida Jason rinde homenaje a esas mujeres. Sublime mujer.

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0: Oiga, según un estudio, estaba revisando por acá, su amor definitivamente lo cura todo. Y estamos hablando del amor de mamá. Pues, ¿cómo les parece que hablar con mamá por teléfono reduce el estrés? Según un estudio reciente de una de las universidades más prestantes de los Estados Unidos, acaba de confirmar que hablar con mamá por teléfono reduce el estrés, la angustia. Así que si de pronto usted tiene a su mamita lejos, aproveche, échale una llamadita. Pregúntele cómo está de salud. Y por lo menos, esto le va a servir a usted también, o yo, como hijo, como hija, como nieto, como sobrino. Ahí le dejo el dato. 11 de la mañana con 12 minutos. Aquí estamos arrancando otra nueva hora de este gran especial, la Mamatón Olímpica, para que ustedes sigan participando. Porque en minutos estaré entregando premios, más regalos. Tengo por acá combos de nuestros amigos de Natura, que vienen en combo con invitaciones para Mundo Aventura. Pero también estaré entregando más adelantito, atención, oiga, bonos de pintasasasa con nuestros amigos de Ceratus. 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Así que esas mamitas van a vestir, eso sí, espectacular, bien bellas, bien lindas, bien guapas, ¿eh? Hoy la tarea está bien fácil para poder participar. ¿Cuál es el piropo? ¿Es el piropo bonito, original? ¿Ese piropo o esas palabras chéveres para mamá? ¿Eh? Envíe su nota de voz al 320-650-1059 para que puedan participar. Me voy con tres canciones y al regreso estaré con ganadores de los oyentes que se van a llevar su producto de Natura, más combo de Mundo Aventura y, por supuesto, más adelante, ramillete de billetes, prima olímpica y, por supuesto, invitaciones para los mejores eventos aquí en Bogotá.
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0: Oiga, de paso les voy a Polonia.
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0: Tranquila, prima, no se sulfure. De Polonia viene la prima hoy, la Polonia Olímpica. 11 con 15. 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

noticia de la hora que le está dando la vuelta al mundo. Shakira gana histórica batalla legal en España. Oiga, ustedes recuerdan que hace 8 años atrás a Shakira la estaban acusando de no haber pagado algunos impuestos al fisco español o a la hacienda española. Pues, ¿cómo les parece, mis corazones, que Shakira ganó la demanda? ¿Mm? Shakira gana histórica batalla legal en España y ahora le tendrán que devolver más de 50 millones de euros a la barranquillera. Muchos salieron a criticar, a censurar, a hablar de Shakira que no pagaba los impuestos y vea cómo es la vida. Ahí está, presente el karma. Hasta la suegra tiene que pagarle ahora a Shakira, ¿oyó? Y ese Piqué también, ¿oyó? Ahí está, esta es una de las noticias que le está dando la vuelta al mundo. Hombre, y se ha regado como pólvora, ¿no? Todos los medios, entre esos Olympic Estéreo, pues hombre, publicando esta noticia muy positiva con la que amanece hoy Shakira, por lo menos para arrancar esta semana. Y no solamente eso, definitivamente Shakira la está rompiendo, la está sacando del estadio, no digo, de los estadios, ¿ah? Ahora con la nueva canción Die Die, la nueva canción que hará parte de el Mundial 2026, porque la FIFA le dijo: Shaki, necesito que nos ayude con la canción, porque la canción que nosotros sacamos no está funcionando. Necesitamos una voz experta, una persona que sea experta en pegar canciones y que mueva al mundo a la fiesta más grande que es el fútbol. Así que pues ahí está, Shakira, por supuesto, presenta su nueva canción.

0: 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En Instagram, en Facebook también estamos como arroba olímpica estéreo Bogotá. Y también en TikTok como arroba olímpica se metió. Para que se enteren de esto y más datos, noticias de todo lo que pasa con tus artistas en Olímpica. Por ahora, 11 de la mañana con 30 minutos. Prometí entregar regalos porque estamos en Mamatón Olímpica. 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Pues bien, vamos a hablar esta hora con Adrianita, que está con nosotros. Adriana, ¿qué estás haciendo? Buenos días.
1: Buenos días, yo escuchando Olímpica Estéreo. Se metió.
0: Óyeme, Adrianita, ¿en dónde se metió Olímpica? ¿Dónde anda? ¿En qué barrio?
1: En barrio Villanita, en Kennedy.
0: En Kennedy. ¿Lista para participar y llevarse este kit de Natura y pasaportes de Mundo Aventura?
1: Sí, sí, señor.
0: Pregunta fácil y sencilla. Primero, mamita, ¿de cuántos nenes, de cuántos hijos?
1: De dos niños.
0: De dos niños. ¿Están grandes, están pequeños, están en el colegio, en la universidad, ya salieron?
1: 11 y 8.
0: Están bien chiquis. Apenas, sí. Porque si usted se lleva los pasaportes de Mundo Aventura, pues hombre, los podrá llevar también a disfrutar de un día bien chévere, ¿no?
1: Sí, eso lo puedo hacer.
0: Bueno, vamos a las preguntas fáciles y sencillas. Regáleme, por favor, recuérdeme una de las primas olímpicas, Adrianita.
1: Japonesa olímpica, alemana eso. Olímpica.
0: Oiga, muy bien, olímpica. Muy bien. Y la de hoy viene de Polonia, ¿no?
1: Polonia olímpica.
0: Polonia olímpica, muy bien. Adrianita, ¿y recuerda usted el piropo o ese mensaje bonito que le ha dicho de pronto, no sé, su pareja en su momento, o sus hijos?
1: No, yo se lo he dicho a mi mamá.
0: Usted le ha dicho, ¿y cuál fue ese piropo?
1: Que por tanto amor que le tengo me voy de la casa.
0: ¿Y se fue?
1: Sí.
0: Ay, pero igual las cosas están bien con la mami, ¿cierto?
1: Sí, gracias a Dios. Viene este viernes para mi cumpleaños.
0: Ay, qué lindo. Ay, ¿este viernes está de cumpleaños, Adriana? Sí. Ay, qué chévere. Y se lo tenía guardadito, ¿no, Adrianita? Pues, mi amor, no se diga más. Usted se lleva también su regalo.
1: Gracias.
0: Para que celebre desde ya su cumpleaños, se lleva su regalo con nuestros amigos de la marca Natura, sus pasaportes en Mundo Aventura, y así se celebra con Olímpica. 11:35 en la mañana. Tengo a Lina, Maritza también está con nosotros. Lina, ¿qué estás haciendo? Buenos días. ¿Qué estás haciendo?
2: Yo escuchando Olímpica Serio, escuchando Olímpica Serio, se metió.
0: ¡Eso! Bueno, Lina, ¿en dónde se metió Olímpica, mi amor? ¿Dónde anda?
2: Aquí en la localidad Cuenta, en el barrio Viterma.
0: En Viterma.
2: San Cristóbal Sur.
0: San Cristóbal Sur, qué chévere. Ve, ¿qué tal el especial? ¿Cómo ha escuchado hoy el especial y todo el fin de semana la Mamatón Olímpica?
2: Sí, muy buena, bonita para las madres.
0: Claro, más de una me estaba escribiendo por las redes. ¡Ay, perilla! Olímpica se olvidó de las mamitas. No, lo que pasa es que comercialmente hablando se hizo el pasado fin de semana, ¿cierto? Todos los restaurantes estaban llenos, todo el mundo con mamá para arriba y para abajo. Pero nosotros esperamos que pasara todo el alboroto comercial para así montar tremenda especial como los tiene acostumbrados Olímpica Estéreo con estos especiales. No solo de un día, 3 días estamos completando hoy con este, con esta maratón, con la Mamatón Olímpica. Así que, Lina, recuérdeme por favor ese piropo, porque hoy estamos recordando ese piropo original, creativo, amoroso, lindo, espectacular, que le han dicho por ser mamita, mamacita, o quizás de pronto porque usted también se lo haya dicho a su mamita. Lina.
2: Bueno, el piropo es: gracias, mamita, por darme más información que Google.
0: Oiga, sí, ¿sabe que sí? No todo lo que uno encuentra en redes lo sabe la mamita, y no todo lo que sale la mamita.

0: Ahorita lo tiene en redes también, ¿cierto? Suele pasar. Oye, Melina, recuérdeme una de las primas olímpicas, por favor.
1: La de hoy es Polonia, la japonesa, la estadounidense.
0: No, esta mujer está en la juega. No se diga más. Usted también se lleva su regalo, Lina. ¡Felicitaciones!
1: Gracias, Perillita.
0: Eso le pasa por escuchar qué emisora, mi amor.
1: Olímpica Estéreo
0: se metió.
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0: Oye, estoy emocionado. Parezco ni que Papá Noel ni que vaina, oye. ¿Ah?

hacia el norte, hacia la parte de la Castellana, aquí en Bogotá. Oiga, el día pintaba bonito, solecito, para salir a dar un paseíto, pero bueno, con este clima, ¿qué tal? Una tacita de café, 5 de volumen, a Olímpica, y seguimos entregando más regalos en esta gran Mamatón Olímpica. Convocatoria para los conductores. Tengo un regalazo que incluye piscina climatizada, masajes, sauna. Oiga, un pasadía espectacular en uno de los mejores hoteles que tiene Bogotá. Estamos hablando, por supuesto, de nuestros amigos del Hotel Grand Park, que incluye piscina, sauna turco, más masaje relajante. Para ese conductor o conductora, que por supuesto se la pasa más de 8 horas sentado manejando en Bogotá, y que por estos días agradece porque gran parte de los carros, la gente que habita, que trabaja en Bogotá, salió a disfrutar por lo menos estos días de descanso y de puente. Pues usted que está al otro lado escuchando Olímpica, pues no vamos a olvidar a nadie, ni a los conductores, a las mamitas, especialmente a esas mamitas que se dedican a manejar también en Bogotá. 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Esto es una locura. Sauna turco, masaje relajante para que te la dejen, eso sí, bien linda, espectacular. 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Repórtese, cuéntenos en dónde están escuchando Olímpica los conductores o las mamitas que se dedican también, que son conductoras aquí en Bogotá. No solo manejan, Amarillito también manejan. He visto muchos que trabajan en el CIP, otros manejando Transmilenio, carros pesados, carros eléctricos. Bueno, ustedes también reciban

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0: Pues atención, porque llegó el momento de entregar más regalos. Voy con regalos. Regalos especiales para las mamitas. 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Está en Salitre Plaza, local 339, y vamos a hablar precisamente con más oyentes a esta hora en este gran especial de la Mamatón Olímpica. Está con nosotros Lorena, Lorena en línea. Lore, ¿qué estás haciendo? Buenas tardes, Lorena.
4: Hola.
0: ¿Qué estás haciendo?
4: Estoy en Olímpica Estéreo. ¡Se metió!
0: ¡Eso! Bueno, Lorena, ¿en dónde se metió Olímpica, mi amor? ¿Dónde anda?
4: Aquí, en Bosa Carbonel.
0: ¿En Bosa Carbonel? ¿En la casita o tocó trabajar hoy?
4: No, en casita, afortunadamente, acá con mi mamá y mi sobrina y mi hija.
0: Toda parte de la familia está ahí, ¿cierto? El combo ahí, ¿no?
4: Sí, sí, sí. Claro,
0: rico.
4: Combo fuerte.
0: Rico. Bueno, pues vamos por ese bono para la mamita de la casa. Aunque okay, estoy escuchando que hay varias mamitas ahí, ¿no?
4: Sí, mi mamá y yo, que también soy mamá.
0: O sea, hay dos mamás, dos mamitas ahí.
4: Sí, sí, señor.
0: Bueno, Lorena, vamos con la pregunta, a ver qué se va a llevar en nuestra Mamatón Olímpica, en la maratón de regalos para mamá. ¿Listo? Vamos entonces. Pregunta fácil y sencilla. Regáleme, por favor, tres primas olímpicas. A ver.
4: Está la prima Polonia Olímpica, la prima Corea Olímpica y la prima Paraguay Olímpica.
0: Oiga, muy bien, muy bien, muy bien. Segunda pregunta, fácil y sencilla, recuérdeme. ¿Programa los programas que usted más escucha aquí en Olímpica Estéreo?
4: Claro que sí, escucho mucho Vallenato de Oro, Las 20 Latinas.
0: Sí, oiga, muy bien.
4: Las 20 Latinas y lo que es el Ranchenato.
0: Y también. El Ranchenato. Oiga, muy bien. Lore, ¿su mamita está ahí al lado suyo?
4: Sí, sí, señor, está aquí a mi lado.
0: Y me imagino que ella también escuchó Olímpica, ¿cierto?
4: Claro que sí, acá está conmigo escuchando.
0: ¿Será que la puedo saludar a esta hora?
4: Claro que sí, ya.
0: ¿Cómo se llama?
4: María Luisa.
0: María Luisa. Vamos a conversar con María Luisa. Ya que estamos en Mamatón Olímpica. ¿María? ¿Doña María?
5: Sí, buenas tardes.
0: Hola, doña María, ¿cómo le va?
5: Bien, bien, escuchándolos.
0: ¿Cuál es su emisora favorita?
5: Olímpica Estéreo.
0: ¡Eso! Óyeme, señora María, ¿qué tal es Lorena como hija? La verdad.
5: Excelente, excelente. Sí, sí,
0: es una hija. Ah, bueno. Ya se le va a poner como a dudar, ¿no?
5: No, no, no, para nada. Es que como tengo varios, no sabía qué decir.
0: Claro, mi amor. Oye, ¿qué tal? ¿Cómo la han pasado ustedes en este mes de mayo, mes de las mamitas?
5: Muy bien, sí, señor. Escuchando con mucho ánimo.
0: Ah, bueno. Pues me alegra mucho que hoy dos mamitas, mamá e hija, pero igual ellas dos son mamita, y por estar sintonizadas con Olímpica Estéreo, a Lorena le vamos a entregar su bono con nuestros amigos de la marca Ceratus, que es de ropa, para que escoja una pinta bien chévere. Lorena, felicitaciones. Y a la mamita, oiga, qué chévere. Y a la mamita le voy a regalar un bono de belleza. Un bono de belleza. 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Así que para nuestra oyente, para la mamita, pues se lleva su regalo para que a doña María me la consienta. Bien delicioso con un buen masaje. Así que Lorena, felicitaciones, y a la mamita también.
4: Gracias.
0: Eso, y eso les pasa por escuchar qué emisora. ¡Se metió! Oiga, y no paro, porque tengo más ganadores en esta gran mamatón olímpica. Regalos y premios por montón. Está también don Yesid a esta hora con nosotros. Yesid Medina López. Yesid, ¿qué estás haciendo? Buenas tardes.
6: Muy buenas tardes. Escuchando Olímpica Estéreo. Escuchando Olímpica Estéreo. Escuchando Olímpica Estéreo. Olímpica.
0: Se metió. Se metió. Óyeme, don Yesid, ¿dónde se metió Olímpica a esta hora?
6: Estoy aquí en Fontana del Río, en la localidad de Suba. Estoy con mi querida y hermosa madre, Miriam López Gómez, y mi hijo Juan Esteban Mina.
0: Ay, qué chévere. Pues ahí está participando por la mamita de la casa, ¿cierto?
6: Sí, claro, por supuesto.
0: Bueno, usted que es un caballero, ¿cierto? Y sobre todo un buen hijo. ¿Cuál fue ese piropo, esas palabras bonitas que le dijo su querida mamita? Porque hoy estamos premiando ese piropo, esas palabras bonitas de parte de los oyentes. Es la tarea para el día de hoy, a ver.
6: Sí. Le dije, madre, eres como el pegamento que pega nuestras vidas y nuestra familia.
0: Oiga, muy bien. Bien original, ¿no? Eso está muy bien. Pues, Yesid, ¿y cuál es su programa favorito en Olímpica?
6: Pues casi todas, pero temprano es más bacano, la ruta olímpica, campeonato.
0: No, este hombre está pegado siempre a Olímpica. Pues no se diga más, usted también se lleva su regalo, así que Yesid, ¡felicitaciones!
6: Gracias, gracias, muy amable.
0: Y eso le pasa por escuchar qué emisora.
6: Olímpica Estéreo.
0: ¡Se metió!
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0: 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Así que pilas, porque en minutos estaré con ganadores para esas mamitas conductoras que se están reportando hoy. Con el piropo más original, más creativo. Ya los voy a leer en redes sociales y en instantes también estaré entregando regalos para la gente que está compartiendo el video de los piropos, compartiendo, escribiendo en nuestras redes sociales, porque estamos en Mamatón Olímpica.
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2: Oiga, ya arrancó el pico y placa regional en Bogotá. Bueno, hace rato, ¿no? A partir de las 12 y va hasta las 8 de la noche en dos jornadas. La primera jornada, que arrancó a las 12 y va hasta las 4 de la tarde, pueden ingresar a Bogotá los vehículos con placas, los vehículos con placas terminadas en números pares, 0, 2, 4, 6 y 8, ¿cierto? Y después de las 4 de la tarde y hasta las 8 de la noche, el ingreso será para vehículos con placas terminadas en números impares, 1, 3, 5, 7 y 9. Atención, porque en este plan retorno las autoridades activaron precisamente en el puente festivo. Se presenta obviamente alta congestión, obviamente las entradas de la capital, por eso se van a realizar operaciones de reversible por la carrera séptima, sentido norte-sur, entre las calles 245 y 183. Desde las 4:30 de la tarde, ¿no? Para que lo tengan presente. Se recomienda salir con tiempo, revisar reportes en vivo. Transmilenio y Tránsito, por supuesto, pues a toda máquina, trabajando por lo menos aquí en Bogotá. Así que es el pico y placa regional, plan retorno, está activado en la capital. Por favor, baje un poquito la velocidad, lo esperan en casa, no se va a dañar el paseo, yo, por andar corriendo. Así que son recomendaciones importantes que compartimos hoy lunes festivo con nuestros oyentes y que están de maratón, Mamatón Olímpica. Oiga, quiero entregar un regalo bien chévere a una mamita de Bogotá que hoy esté de cumpleaños o que estuvo de cumpleaños este fin de semana, bien sea el sábado, el domingo o hoy lunes, festivo. ¿Cómo voy a comprobar que sí estuvo de cumpleaños o está de cumpleaños? Tomen el pantallazo de la cédula y me la envía ya a través del WhatsApp 320-650-1059 y voy a entregar un regalazo con nuestros amigos de Harold Bernal Peluquería. 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Así que voy a entregar esa invitación a esa mamita que estuvo de cumpleaños este fin de semana o que hoy está celebrando un año más de vida, ¿cierto? Así que tómenle el pantallazo en la cédula, donde salga la fecha, ¿no? Ay, no me va a hacer trampa, yo. Bueno, yo veré. Yo veré. Así que pilas a participar o también puede enviar su piropo. Ese mensaje bonito, ese piropo para mamá. Hoy estoy premiando el mejor piropo. A ver, ¿cómo van ustedes en las redes sociales? ¿Están comentando o no? ¿Ya buscaron Arroba Olímpica Bogotá? Ahí aparece este servidor. Por supuesto, voy a saludar por acá a varios oyentes que se están reportando. Está Nubia, está Xiaomi. Un fuerte abrazo para Xiaomi que nos está escuchando a la distancia. Xiaomi, un fuerte abrazo. Está Carlos Gamba celebrando también con la mamita de su casa, ¿cierto? También está por acá, a ver, Florecita también se está reportando, Egna se está reportando, a ver, uy, qué mundo de mensajes. Cecilia Valentina, está Vicky, también está por acá, a ver, cargando más mensajes. Lore Rojas, Maye Cris, Pipe, saludando a todas las mamitas, Anita también, desde Usme, ahí se está reportando, un fuerte abrazo, los estoy leyendo, los comentarios que aparecen en el video, donde está este servidor, invitándolos a ustedes para que hagan parte de esta gran Mamatón Olímpica.
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que bájale un poquito el acelere, ¿no? Por favor. Oye, voy a entregar una invitación con sauna, jacuzzi, masaje, piscina climatizada, a un conductor o conductora que se reporte a esta hora, que me cuente cómo anda la movilidad allá afuera, escuchando Olímpica.

0: Arrancó el pasado sábado en 20 Latinas este gran especial. Sábado, domingo y hoy lunes. Tres días celebrando con todas las mamitas. La única emisora que lo hace posible es Olímpica. Por eso las mamitas están de fiesta.
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0: 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Prometí entregar regalo a las mamitas que estuvieron de cumpleaños este fin de semana, ¿cierto? O el sábado, o ayer domingo, o el día de hoy. Por supuesto, vamos a hablar a esta hora con los oyentes que están ahí participando por estos bonos de belleza. Vamos a ver con Abel Antonio. Oiga, tiene puro nombre de canción, ¿no? A ver, Antonio. ¿Qué estás haciendo, Abel Antonio?
2: Yo, escuchando Olímpica Estéreo, escuchando Olímpica Estéreo, escuchando Olímpica Estéreo, Olímpica Estéreo.
0: ¡Eso! Oiga, Abel, ¿quién le está ayudando ahí a cantar?
2: Mi señora madrecita, que está celebrando sus primeros 82 añitos.
0: ¡Ay, qué linda, qué bella! ¿Y cómo se llama la mami? ¿Cómo se llama la mami?
3: Carmen Julia Castillo.
0: Ay, Carmencita, qué mami, amor.
3: Bien, sí, señor.
0: Feliz cumpleaños.
3: Gracias.
0: Que Diosito me le dé mucha salud, mucha vida, para que siga disfrutando de su familia, de sus hijos, ¿bueno?
3: Sí, señor, que así sea por su buen deseo.
0: Amén. 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Recuérdeme, por favor, dos programas de Olímpica, don Abel Antonio.
2: Claro que sí, flaco, temprano es más bacano y la ruta olímpica.
0: No, este mal está en la juega, Pues no se diga más, Abel Antonio, usted se lleva el bono de belleza para su mamita. Para que me la consientan en Harold Bernal Peluquería y me la dejen bien hermosa. Así que, felicitaciones.
3: Gracias.
0: Eso les pasa por escuchar qué emisora. Oiga, Claudita también está con nosotros a esta hora. Claudia, ¿qué estás haciendo? Buenas tardes.
4: Escuchando Olímpica Estéreo, escuchando Olímpica Estéreo, escuchando Olímpica Estéreo. ¡Se metió!
0: Bueno, Claudia, cuénteme la verdad, que estuvo de cumpleaños, ¿cuándo y cómo fue la vuelta? A ver.
4: Ayer a las 12 de la noche empezó mi cumpleaños.
0: ¡Ay, tan bella, carajo! ¡Qué linda! Claudia, pues felicitaciones también.
4: Muchas gracias, muy amable.
0: Que lo siga cumpliendo muy feliz. Larga vida también, mucha salud, mucha bendición.
4: Que así sea, mi
0: y sobre todo, pues mil gracias por permitirnos acompañarle y celebrarle en este mes de mayo por partida doble, ¿no? Porque recibe usted el regalo de cumpleaños y el regalo de mamita, ¿cierto?
4: Claro que sí.
0: Mamita, ¿de cuántos nenes, de cuántos hijos, Claudita?
4: Tuve dos hijos y tengo una nieta que es como mi hija.
0: Ay, qué bonita. Bueno, Claudita, le voy a poner la tarea fácil. Recuérdeme, por favor, una prima olímpica, a ver.
4: Te voy a decir varias.
0: Bueno, las que tenga.
4: Prima belga, japonesa, prima España, prima Brasil, y prima mexicana y la Polonia.
0: ¡Eso! Muy bien. Pues Claudita, no se diga más. Usted también se va para Harold Bernal Peluquería para que me la dejen, eso sí, más hermosa de lo que es, ¿oyó?
4: Bueno, muchas gracias.
0: Se toma fotos y por favor las comparte con nosotros en las redes de Olímpica Estéreo para ver lo guapa que va a quedar, ¿oyó?
4: Bueno, claro que sí. Señora.
0: Yo veré, mi amor, ¿oyó?
4: Muchísimas gracias.
0: Un fuerte abrazo, un beso gigante, que siga cumpliendo muchos años más en compañía, por supuesto, de Olímpica Estéreo. 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
6: Hoy, a propósito de Luchito Mateus, se va a presentar este 22 de mayo aquí en Bogotá. No te lo puedes perder. Voy a entregar combo de invitaciones para este gran concierto. Lo que dure esta canción. Esta canción dura 4 minutos con 25. Así que todos los oyentes que me escriban ya a través del WhatsApp 320-650-1059 y me recuerden dos primas Olímpica, pues es la de ayer y la de hoy, les voy a entregar invitaciones para este gran concierto con Luchito Mateus, Luis Mateus.

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Mientras suena la canción, dos primas olímpicas, le voy a canjear dos primas olímpicas por invitaciones para este gran concierto. Luchito Mateus,

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0: Estamos botando la casa por la ventana hoy lunes festivo, arrancando semana, por supuesto en positivo. 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Pues bien, vamos a comunicarnos con el señor Omar Ramírez. ¿Le conviene la comunicación? A ver. Don Omar, ¿qué estás haciendo? Buenas tardes.
1: Buenas tardes, escuchando Olímpica Estéreo.
0: ¡Se metió!
1: ¡Se metió!
0: Oye, Omar, ¿usted a qué se dedica, hermano?
1: Trabajo en servicio especial.
0: Bueno, trabajando en servicio. ¿Hoy está trabajando como conductor o no?
1: Señor, claro que sí.
0: ¿Camellando hasta qué hora, don Omar?
1: Hasta las 9:10 de la noche.
0: Hasta las 9:10 de la noche, hasta donde salga el último servicio, ¿cierto?
1: Sí, señor.
0: Claro. 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La pregunta está bien fácil, bien sencilla. Recuérdeme ese piropo que le dijo a su esposa, a la mamá de sus hijos. A ver, porque estamos de piropos, piropeando a las mamitas y mamacitas, a ver.
1: Sí, como caminas, cocinas, me como hasta el pegado.
0: ¡Ay! ¿Hace cuánto están juntos, Omar, con su señora?
1: 3 años.
0: 3 años ahí. Y como dice el dicho que usted acaba de decir, o el piropo, comiendo cucayo, ¿cierto? Pegadito ya al cucayo, ¿cierto? Omar, ¿y alguna prima que recuerde de Olímpica durante la semana pasada, este fin de semana?
1: ¿Ah? Varias, Colombia, Nicaragua, Francia.
0: No, este va a estar en la juega, está en la juega. ¡Pues se lleva su bono!
1: Gracias, gracias.
0: Felicitaciones, y eso le pasa por escuchar qué emisora.
1: Olímpica Estéreo, la mejor.
0: ¡Se metió!
1: 24/7.
0: ¡Eso, carajo! Olimpiquista de corazón. Oiga, prometí también entregar las invitaciones para el concierto de Lucho Mateus, de Luis Mateus, el próximo 22 de mayo aquí en Bogotá. 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Y bueno, mientras llega eso, ¿qué tal si ustedes también se programan? Oiga, porque es que nosotros tenemos más invitaciones. Este 21 tenemos el partido de las estrellas, o yo. ¡Ah, bueno! ¿Qué dijo? ¡Ay, a Perilla se le olvidó! Pues no. 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

16 minutos, aquí está Sergio Soler, el Cacho Olímpica, su locutor de confianza. Recuerden que esta nota la programa y la dirige la dueña del primer lugar, Dalia Marleni Bernal. Y aquí estamos con Dubán, Dubán Jiménez, con el corazón. ¿Qué es lo que ustedes quieren? ¡Más duro! ¡Al Cacho en Olímpica Estéreo! ¡Se metió! Oye, 2 de la tarde, 16 minutos, y así vamos dándole alegría y sabrosura pura a esta tarde espectacular con Olímpica, la emisora que se metió en Bogotá, la emisora del primer lugar. Así que ya estamos listos y preparados para entregar las mejores emociones, las mejores sensaciones, para que usted y yo la pasemos muy, pero muy bien a través de la emisora del primer lugar.

usted quiera hacer. Eso es aquí, eso se hace aquí en Olímpica. Porque aquí en Olímpica somos chéveres, somos elegantes, somos una locura inconmensurable. Para... si me está escuchando el señor Montes ahí. Oye, la negra.

quiero a mi negrita. Estás olímpica, la emisora del primer lugar. Así que, ¿qué canción quieren escuchar? En la Mamatón Olímpica. Y me voy con regalos de una vez a través del 320-650-1059. ¿Quién se quiere llevar un bono de pintas a Salsa con Ceratus? ¿Quién se quiere llevar un Hit Natura? ¿Quién se quiere llevar una membresía para el gimnasio H&L? ¿Quién se quiere llevar un pasadía? ¡Oh, por Dios! ¡Un hotel! ¿Cómo te caería? Te caería espectacular, Rafa. Imagínate tú. Un pasadía en Grand Park, que incluye piscina, sauna y turco. Más masaje relajante. ¡Oh, yeah! Kit de Natura. 4 boletas para que usted se vaya para el mundo. Oiga, pero ojo, ojo con esta. Esto es 4 boletas para una misma persona, ¿no? No, no, que te doy 2 y 2. No, no, no, no, no, no. 4 de una vez en Olímpica, la emisora que se metió en Bogotá. Y tenemos muchos regalos más para todos ustedes en la emisora del primer lugar, la emisora que se metió en Bogotá. Y por supuesto, muchas gracias por estar ahí conectados con la emisora del primer lugar, Olímpica. ¿Qué estás haciendo, nene? Yo, escuchando Olímpica Estéreo, la emisora del primer lugar en la Mamatón Olímpica.

0: primero, ah no, esa es una de las tantas historias que suceden conmigo.
1: Una de las muchas historias que suceden conmigo. Primero
0: fue el susto con el perro aquel que me mordió en Soacha. Después era prohibido fumar y me encontré con dinamita.
1: Todo eso sin contar el
0: ¿qué cosas?
1: Impacto que me llevé con la historia de la chica del gorro. Mandé mi Cadillac al mecánico hace
0: 2 de la tarde, 39 minutos, y les voy a pedir el siguiente favor. En este momento en la Mamatón Olímpica todos vamos a ser mamás. ¿Por qué se los voy a decir? Porque vamos a dar tipsitos aprovechando que estamos en la Semana de la Seguridad Vial en Colombia. Y como tenemos plan retorno, pues no estará de más darle un consejito al estilo de mamá a los amigos conductores que van saliendo o que van llegando a la capital colombiana. Precaución, tolerancia, revisión, en fin. Usted en este momento, señor y señora, se convierte en la mamá de aquellos conductores que vienen llegando a esta hermosa ciudad llamada Bogotá. La ciudad de todos y para todos, con la emisora que se metió en Bogotá, la emisora del primer lugar. Tenemos noticias de vos, viejo Miller, vamos a ver. De
2: buena, mi gachita, muy buenas tardes. Marta González de Madelena.
0: Madelena.
2: Una canción, Viejos Anhelos, con el Binomio de Oro.
0: Ay, vea, Viejos Anhelos.
2: ¿Qué estoy haciendo yo? Escuchando Olímpica Estéreo. Escuchando Olímpica Estéreo. Olímpica Estéreo se metió.
0: Tan bonita. Ya saben que queremos pedirle noticias de voz y también si pueden llamar a través de las líneas Olímpica. ¿Quién está por acá? ¿Aló? ¿Quién escucha Olímpica?
3: Buenas tardes, Cachita. Habla con Dora Peralta.
0: Señora Peralta, ¿cómo está en el día de hoy, mi amor?
3: Muy bien, gracias a Dios.
0: Bueno, mi corazón, ¿su merced tiene hijos?
3: Desafortunadamente no tuve hijos.
0: Bueno, ¿pero tuvo sobrinos?
3: Demasiados.
0: Bueno,
3: sí.
0: ¿Y hay alguno de esos sobrinos que tiene bicicleta, carro, moto?
3: Moto.
0: Bueno, denle un consejo a su sobrino, pero que lo escuche toda Colombia y toda Bogotá y el mundo entero que está conectado con Olímpica Estéreo.
3: Bueno, mi consejo es que por favor regresen a su casa sanos y salvos, sin exceso de velocidad.
0: Ya, perfecto, mi amor, muchas gracias. ¿Qué mejor tipsito que ese, mi corazón lindo?
3: Gracias.
0: Por favor, no me vaya a colgar, ya le digo a Duván que le tome los daticos.
3: Bueno, muchas gracias, Cachita, muy amable.
0: ¿Y Olímpica Estéreo?
3: Se metió.
0: Bueno, su merced linda, muchas gracias por estar conectadita y no me vaya a colgar. Estamos por la línea number 2. Ya la dejamos aquí por este ladito para que mi compadre Duván Jiménez se contacte con usted. Cógela ahí, Duván, la llamada, ¿no? 2 de la tarde, 41 minutos en Olímpica. Emisora del primer lugar, la emisora que está de Mamatón. Así que ya sabes, Mamatón con Olímpica. Mamatón, la Mamatón. Regalo por montón, Mamatón. Ya le voy a buscar la Mamatón también ahí con Olímpica. Y bueno, ¿qué vamos a regalar, Duancho? Regalemos el kit. Regalemos el kit para... El kit, no, mejor el bono de pinta. Sasa, con Ceratus. Vamos a hacerlo realidad, papá lindo. En este momento, todas las personas que envíen notas de voz van a... es más, coloquen la siguiente palabra para que mi compañero Duván los tenga ahí en la mira rápidamente para que usted escriba la palabra vía o vida o la palabra amor o seguridad. Cualquiera de esas. Se va usted de una vez conectando con mi compañero Duván. ¿Cómo es otro? Miller Duván. Es que Duván Sebastián. Óyalo, Miller Jiménez. Un saludo para la familia de Miller en el sector de San Cristóbal, ¿no? San Cristóbal Sur, en Olímpica, la emisora que se metió en Bogotá. Seguimos con la Mamatón Olímpica. Regalo por montón, Mamatón. Regalo por montón.
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0: Esta canción es para todas las mamitas a las 2 de la tarde, 43 minutos en Olímpica Estéreo. ¡Ah! Ese punteo de guitarra. Oye, Yuyo Jaramillo, en Olímpica, la emisora que se metió en Bogotá. Versos a My Mother.

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0: Ya son las 3 de la tarde, 5 minutos en Olímpica, la emisora que se metió en Bogotá. 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En Olímpica Estéreo, la emisora que se metió en Bogotá, tenemos noticias de voz a través del WhatsApp Olímpica. Con Olímpica Estéreo 105.9, tipsitos de seguridad con la emisora del primer lugar.
1: Si va a manejar, no tome, no ande de afán en las vías.
0: No ande de afán, sí, señores. Otra noticia de voz, por favor, ahí. No ande de afán, despacito. Despacito.
2: Cachita, muy buena tarde, Dios lo bendiga. El tip de seguridad.
0: ¿Cuál será?
2: Respetar las señales de tránsito y no olvidarse que en la casa los esperan. En la casa los esperan. Olimpia Amarillito, 283.
0: 283.
2: Reportando sintonía desde Goza la Libertad.
0: Goza la Libertad, la gente goza, papá lindo. Más noticias de voz, tipsitos de seguridad vial. Hoy, en la Semana de la Seguridad Vial en Colombia.
1: Cachita, un tip de seguridad vial.
0: Sí, mi amor.
1: Siempre ponerse las direccionales.
0: Muy bien.
1: Mirar los espejos. Y sobre todo, tener prudencia en la velocidad. Yo escucho Olímpica Estéreo. ¡Se metió!
0: Tan bonito, qué buen tipsito de seguridad, mi amor. ¿Quién más está por ahí? El señor Duván Miller, Duván Miller, Duván Jiménez con el corazón.
3: Buenas tardes, Cachita. Cachita, pues, mi tipsito de seguridad para todos los conductores es que no se adelanten, manejen con precaución, utilicen su cinturón de seguridad, no se aceleren tanto, no manejen a tanta velocidad, cuiden sus vidas, que en casita los espera.
0: Así es.
3: ¿Qué estoy haciendo yo? Escuchando el invitatorio. Se metió.
0: Sigan enviando más noticias de voz a través de 320-650-1059. En la próxima entrada estamos entregando ese bono de Ceratus para que usted, mi señora, o para que usted, mi señor, para que usted, el hijo de la señora, participe y se lleve ese regalo para la mamita, para la esposa, para la novia, porque de pronto, pues, usted es novio de una señorita que viene ya con alguien al lado. Entonces te va a quedar muy, pero muy bien, papá lindo. Así que Olímpica le da la oportunidad que usted se acerque un poco más a esa mujer que tanto quiere. Aprovecha, aprovecha, aprovecha con Olímpica, la emisora que se metió en Bogotá, la emisora del primer lugar. Ya volvemos con más programación de Olímpica Estéreo, la emisora que se metió en Bogotá, y más regalos en la Mamatón Olímpica.

0: esta es una de las muchas historias que suceden conmigo. Primero fue el susto cuando lo de León aquel.
1: Después me encontré con Dinamita.
0: Y me encontré con Dinamita.
1: Esta es Olímpica, la emisora que se metió Bogotá a 3 de la tarde, 29 minutos. 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Llega el momento de comunicarnos con la señora Marta Barrantes, quien está con Olímpica. Doña Marta, ¿qué estás haciendo?
2: Buenas tardes, escuchando Olímpica Stereo. Escuchando Olímpica Stereo. Se metió.
1: Cántemelo, mi amor, escuchando Olímpica Estéreo.
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2: Escuchando Olímpica Estéreo.
1: Muy bien, doña Marta.
2: Escuchando Olímpica Estéreo, se metió.
1: Tranquila, doña Marta, no se me preocupe, mi amor hermoso. ¿Cuántos hijos tiene, Martica?
2: Dos hijos tengo.
1: ¿De cuántos añitos?
2: Uno de 28 años y el otro de 36.
1: Ay, son unos bebés.
2: Sí, son bebés todavía.
1: No, y lo difícil que es llegar a los 40, amigo, ¿yo? Uy, no, va a aparecer un cóndor, con dolor aquí y con dolor allá. Yo, mi amor, para que se prepare con el de 36 añitos, que está empezando a vivir mi nene. Mi señora Martica, ¿en qué localidad vive su merced linda?
2: En la localidad de Kennedy, barrio de Indalito.
1: ¿Qué va? En la localidad de Kennedy, barrio de Indalito, abajo de Millennium Plaza, ¿sí?
2: Sí, señor.
1: Ah, bueno, mi amor lindo. Mi vida, ¿de casualidad tienes primas por ahí?
2: Sí, claro. Bueno. La prima colombiana. Sí. Prima gringa.
1: Pero tiene un apellido.
2: Mexicana.
1: ¿Tiene apellido?
2: Prima mexicana, prima brasilera, no, prima francesa. Pero
1: ellas tienen un apellido, mi amor. La mexicana olímpica. La colombiana olímpica. La argentina
2: española,
1: olímpica.
2: Olímpica.
1: Eso, mi amor.
2: Argentina olímpica. Japonesa olímpica.
1: Ya, ya, ya, listo, mi amor, tranquila. Bueno, ¿y con quién vas a ir a comprarte la pinta sasasa en Ceratus, mi amor?
2: Sola o con mi mamá, pero.
1: Ay, vea, qué bueno que tenga su mamita todavía por el lado. Entonces llévala y más bien le compra algo allá también, mi amor lindo, ¿le parece?
2: Claro, entonces nos vamos las dos.
1: Eso, se van las dos para Ceratus, de parte de Olímpica Estéreo, la emisora que se metió en Bogotá. Algo para decirle a los amigos viajeros, a los amigos conductores que van llegando, que van saliendo de la capital, un tipcito de seguridad.
2: Sí, claro, que si van a manejar, no tomen y que no anden de afán en las vías y menos en plan retorno.
1: Muy bien, mi amor, menos en plan retorno, con calmita, con tranquilidad y con mucha tolerancia. Mi amor hermoso, muchas gracias. Y Olímpica Estéreo...
2: se metió.
1: Eso, mi amor, no me vayas a colgar para que mi amigo Dubancho le tome o le termine de tomar los taticos y le diga cómo hace usted para redimir su bono con Ceratus y Olímpica Estéreo, la emisora que se metió en Bogotá, la emisora del primer lugar, Olímpica. Bueno, Pila, para que no los cojamos desprevenidos, en esta hora vamos a hacer lo siguiente. Le voy a preguntar tres o cuatro primas que ya hayan salido hasta el momento de hoy. Por ejemplo, hoy es de 18 de mayo, hoy es la Polonia Olímpica, la Polonia Olímpica, la de ayer, la Coreana Olímpica, y la del 16 de mayo, la Uzbekistana Olímpica de Uzbekistán. En Olímpica Estéreo, ya saben, me dicen tres primitas y con mucho gusto vamos participando y entregando más regalos a nombre de la emisora que se metió en Bogotá, la emisora que viene cargada con primas y con primas super millonaria.
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0: Vénganse para acá.
1: Gracias.
0: Aplauso bien bonito para mis muchachos del Mariachi Chapala de León, Guanajuato. ¡Qué catrín!

0: 7 minutos y aquí estamos de nuevo con todas las mamitas a nivel nacional e internacional que están en el mundo entero con Olímpica Estéreo y nuestra aplicación. Regalo para esta hora, señor Miller Dumán. 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A continuación, vamos a estar entregando este regalo en la Mamatón Olímpica. Es muy fácil, es muy sencillo. Ya hay un video colgadito ahí donde preguntamos tipsitos de seguridad. Un tipsito de seguridad. Así que hoy todos somos una mamá. Una mamá para los conductores que van llegando a la capital colombiana o que van saliendo de la capital. Un tipsito de seguridad. Aprovechando que estamos en la Semana de la Seguridad Vial, que Olímpica Estéreo, por supuesto, siempre apoyando estas bonitas causas donde el beneficiado, la persona que le va a ir muy bien, es al conductor y a los que vienen con él. Así que un tipsito de seguridad a nombre de Olímpica, la emisora que se metió en Bogotá, la emisora del primer lugar. Tipsito por aquí, tipsito por allá. En Olímpica Estéreo, la emisora del primer lugar, que nos dice por acá los oyentes, a través de 320-650-1059, con la emisora del primer lugar, Olímpica. Tenemos, ¡ay, mira! Llama, llama. Aló, buenas tardes.
1: Buenas tardes, Katia, ¿cómo estás?
0: Muy bien, mi amor lindo, ¿qué estás haciendo?
1: Escuchando Olímpica Estéreo, se metió.
0: Muy bien, pero vamos a hacer lo siguiente, mi vida hermosa, me lo vas a cantar, ¿vale? Cántamelo aquí.

0: Dios.
1: Muy bien, mi señora bonita. ¿En qué sector se metió Bogotá? Se metió, ¿en qué sector de Bogotá se metió Olímpica?
0: En Rafael Uribe Uribe.
1: Ok, ok. Hombre, cómo no, en Olímpica. Así es el cacha, amiga. Una de las tantas historias que siempre ocurren conmigo. Primero, fue el susto aquel con el perro en Soacha que me mordió. Después, me encontré con un letrero que era prohibido fumar. Y me encontré con Dinamita. Mi amiga hermosa, ya está lista para participar por los regalos de Olímpica en la Mamatón.
0: De una.
1: Bueno, mi amor lindo, párale, bolas al cuento. Primero que todo, no me vayas a colgar, pero antes de eso, regálame un tipcito de seguridad para aquellos amigos conductores, mi reina.
0: Que manejen con precaución, que no tomen antes de manejar, que si se demoran un rato más es para salvar vidas, que no estén tan acelerados y todo con calma y paciencia.
1: Bueno, mi amor lindo, muchas gracias, qué mensaje tan bonito para todos los conductores. Su merced es muy hermoso, yo muchas gracias.
0: Muchas gracias a usted.
1: Bueno, Dios me la bendiga, oye, mi amor.
0: Amén, amén.
1: Pues no me vaya a colgar para tomarle los daticos, ¿vale, mi reina?
0: Bueno, sí, señor. Muchísimas gracias, Cacha.
1: Oh, gracias a ti, mi corazón. Feliz día y que la pases muy bien.
0: Muchas gracias.
1: Bueno, te queremos.
0: Igual.
1: Chao. Olímpica, buenas tardes. ¿Quién está por acá?
2: Hola, gatita, ¿cómo estás tú?
1: Muy bien, yo estoy muy bien. Muchas gracias. ¿Con quién hablo?
2: Con María Reyes.
1: Señora Reyes, ¡alegría la tortuga! ¡Totoy! ¿Cómo está, señora Reyes? ¿Cómo le...?
2: Pensándolo mucho.
1: ¿Por qué me piensa tanto? Pero si hice algo malo, no lo diga, tranquila.
2: Porque hace días que no se oía esa voz tan hermosa.
1: Ay, mi señora hermosa. Diga todo lo que quiera ahora sí, tranquila. Aquí me relajo para escucharla y ojalá que toda Bogotá la escuche también, mi amor. ¿Y dónde se metió Olímpica, mi reina?
2: En la localidad cuarta.
1: Localidad cuarta, es la localidad de San Cristóbal. ¿En qué barrio, mi corazón hermoso?
2: Juan Rey.
1: Juan Rey, tú eres vecina casi de mi compadre Miller. Juan Rey tiene una particularidad y es que usted puede llegar tanto por el frente como por detrás. Es decir, tanto como San Cristóbal Sur como por Usme, ¿cierto?
2: Para participar en los programas que están dando de la madre.
1: De una, mi amor lindo. Para ti, todo lo que quieras y todo lo que requieras de parte de la emisora más alegre, de la emisora más solidaria, que es Olímpica Estéreo. ¿Vale, mi amor?
2: Sí, señor.
1: Regáleme un tipcito de seguridad vial para aquellos hijos que, aunque no sean hijos nuestros, hoy lo están siendo por esos tipsitos que le estamos dando.
2: Los hijos que no cojan mal vicio, que hay muchas madres que sufren por ellos.
1: Ah, bueno, vea, ¿sí ve? El vicio de la velocidad.
2: Y los conductores que manejen, que no manejen tomados, que manejen con despacio los que están entrando de Bogotá, los que están saliendo fuera de Bogotá.
1: Sí, también tengan mucha precaución. Muchas gracias, mi señora Reyes, sí. Muy amable, ¿oyó?
2: Sí, señor, y mi Dios a mí no me dio sin una sola muchacha.
1: Bueno, pero para que la tenga ahí, para que la cuide, para que se cuide mutuamente. Mi amor, y Olímpica Estéreo.
2: ¡Se metió!
1: No me cuelgue, señora Reyes, ya mi compañero Miller Dubán le recibe la llamadita. Le toma los daticos para que usted se inscriba y se lleve muchos regalos de parte de Olímpica, la emisora del primer lugar. Ya saben que pueden participar enviando la nota de voz al 320-650-1059 con la palabra seguridad. Ojo, la palabra seguridad. 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
2: Ya son las 3 de la tarde, 59 minutos en Olímpica, la emisora que se metió en Bogotá. 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
0: A esta hora el sistema nos dice que nos vamos rumbo al barrio Santa Sofía o Santo Sofía. Vamos a Santa. Igual los barrios, bueno, ahorita esperemos a que nos diga la señora o el señor de apellido Rodríguez, me aparece por acá. Milenis. Vamos a ver quién está Milenis. Milenis, ¿qué estás haciendo, Milenis?
3: Yo, escuchando Olímpica Estéreo, escuchando Olímpica Estéreo, escuchando Olímpica Estéreo, Olímpica Estéreo.
0: Muy bien, señorita bonita, muchas gracias por estar conectada con la emisora del primer lugar, con Olímpica Estéreo en Bogotá. Mi señora, ¿en qué sector exactamente se encuentra usted? ¿En el barrio Santa Sofía?
3: No, Santa Cecilia en Engativá.
0: Ah, es Santa Cecilia, es Santa Cecilia. Ok, sí. Bueno, no, pero igual es en Engativá.
3: Sí, es Engativá.
0: Santo es santo, ya sea Santa Cecilia o Santa Sofía.
3: Sí, Santa Cecilia, Cecilia.
0: Mi amor lindo, ¿y de qué parte de Colombia del globo terráqueo viene su merced?
3: ¿De qué parte de Colombia?
0: Sí, o del mundo.
3: No, yo soy de La Guajira.
0: ¿Qué parte?
3: Pero vivo acá en Bogotá.
0: ¿Qué parte de La Guajira, amiga?
3: Manaure, Guajira.
0: Manaure, Guajira. Buena tierra. La capital mundial de la sal, ¿no?
3: Claro, de la sal, el gas y el flamenco.
0: Ah, bueno, sí, señora. Muy bien. Esos paisajes son muy bonitos, ¿sabe?
3: Sí, la verdad, sí. Son hermosos, hermosos. Yo adoro mi tierra, aunque no hace rato no voy, pero yo amo a mi Guajira.
0: Bueno, mi amor, tienes que ir más seguido, ¿yo? Aprovechar.
3: Sí, claro, porque ya vi toda mi familia.
0: Eso, mi reina hermosa. Bueno, mi amor lindo, párale bolas. ¿Lista para hacer ejercicio?
3: Claro que sí, siempre lista.
0: Bueno, mi amor lindo, antes de entregarle esta membresía de parte de H&L, regáleme dos o tres primas olímpicas, por favor.
3: La de hoy, Polonia Olímpica. Polonia. La de ayer, Coreana Olímpica. Tengo Alemana Olímpica.
0: Sí.
3: Uzbekistán Olímpico.
0: No, ya tienes toda, mi amor.
3: Mexicano Olímpico.
0: Oh, por Dios, regálame dos programas de Olímpica Estéreo.
3: Temprano es más bacano.
0: Sí, señora.
3: Y Vallenatos de Oro.
0: Eso, muy bien, excelente, mi corazón hermoso. Y un tipcito de seguridad para todos aquellos que van llegando a la capital colombiana.
3: El tipcito más importante para mí es no adelantarse en la carretera, no adelantar carros y respetar más que todo las señales de tránsito.
0: Bueno, mi corazón hermoso, muchas gracias por ese tipcito tan hermoso y tan bonito y que llega al corazón como Jason Jiménez. Mi señora, recuerde que usted hoy, mañana y siempre va a estar conectada con la emisora del primer lugar. Ya le digo a mi compañero Miller que le termine de tomar los datos y le diga cómo hace usted para redimir este regalo que le entrega Olímpica Estéreo en la emisora del primer lugar. ¿Vale, mi amor?
3: Vale, Cacha, muchísimas, muchísimas gracias.
0: Bueno, y un saludo para toda la gente de Manaure, Fonseca, Albania, Riohacha, Tonuevo, Urumita, La Agua del Pilar, Villanueva. ¿Cuál se me quedó por ahí?
3: Maicao, Uribia, Maica, Uribia, pájaro.
0: El pájaro. El pájaro salió volando, amigo. ¿Y Olímpica Estéreo?
3: ¡Se metió!
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las 4 de la tarde, 27 minutos. Carajo, 4:27. Está la hora, amigo, está la hora, señoras y señores, en Olímpica, la emisora que se metió en Bogotá. 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Sigan enviando más tipsitos de seguridad a nombre de Olímpica, la emisora que se metió en Bogotá, y llévese el regalo sorprendente y sofisticado de Natura con la emisora que se metió en Bogotá. Les presento un artista que estará en el partido de las estrellas, el morocho, Jonales Castaño.

Americano.

0: al Cachá, el Cachá regalando de todo, el Cachá, el Cachá. Aquí estamos entregando muchos regalos en esta Mamatón Olímpica. 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Llegó el momento de entregar más detalles en esta Mamatón Olímpica con la emisora que se metió en Bogotá. Vamos a ver quiénes están por acá.
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0: Hacer el amor con otro. No, no, no. No es. ¿Con quién hablo?
2: Lady Alejandra Guzmán.
0: Ay, Alejandra Guzmán. ¿Tienes el mismo nombre de la cantante?
2: Sí, así me bautizaron desde pequeña.
0: Desde pequeña. ¿Cuántos años tienes, corazón?
2: 33 años.
0: Oh, por Dios, tiene voz de peladita de 18 y 19 años. Pero bueno, no importa, Alejandra Guzmán. Te disfrutas tu vida, la vives con Natura, la vives con Olímpica, la emisora que te da mucha frescura, ¿oíste, mi corazón?
2: Así es.
0: ¿Estás ubicada en qué barrio, mi reina hermosa?
2: En San Cristóbal Sur.
0: Sí, esa es la localidad, en el barrio San Isidro. Ah, eso, ahí cerquita al portal del 20 de julio.
2: Exactamente.
0: Sí, señora, tan bonita, Alejandra Guzmán. ¿Se sabe la canción, no? ¿Alguna la ha cantado?
2: Esa la escuché desde pequeña.
0: Sí, pero se la sabe.
2: Más o menos.
0: Cántame el coro y le doy el regalo de una vez a Alejandra Guzmán, ¿vale? Ese que dice, hacer
2: el amor con otro. No, no, no.
0: Ajá, ya. Y hasta ahí se la sabe.
2: Más o menos.
0: ¡Aplauso público! Para Alejandra Guzmán en Olímpica Estéreo, la emisora que se metió en Bogotá. Mi corazón lindo, regálame dos primas que hayas escuchado, que hayan salido, y lo que quieras decir de Olímpica Estéreo, y te doy tu regalo, tu kit de mis amigos de
2: Ucrania Olímpica.
0: Sí.
2: Y Colombia Olímpica.
0: Ya, mi amor, eres una feliz ganadora con Natura y Olímpica, ¿vale, mi vida?
2: Gracias.
0: ¿Y Olímpica Estéreo?
2: ¡Gracias!
0: Eso, Alejandra Guzmán, por este ladito, ¿quién está? Jessica Rodríguez. Señorita Jessica, buenas tardes.
3: Hola, Cachita, buenas tardes.
0: ¿Cómo estás, mi corazón hermoso? ¿Cómo te ha ido?
3: Bien, sí, señor.
0: Suacha, allá me mordió un perro, ¿sabía?
3: ¿Por qué?
0: No, es verdad, es verdad. Le voy a echar el cuento, mi doña. Estábamos haciendo una entrega y pues se me hizo fácil decirle a un señor de un parquero: venga, compadre, préstame el bañito ahí, no sé qué. Hágale, palcacha, el locutor de confianza, lo que quiera. Pues yo soy el perrito acostado, doña, pero yo no sabía que ese hijo de madre se iba a levantar así como león enfurecido y ñao, que me va mordiendo la nalga, amiga. Eso fue hace como un año, más o menos. Ahí me quedó el recuerdo del Sambo ese, o yo.
3: Entonces, ok, pero no, acá no todos muerden.
0: No, ojalá, no me diré. 4:50 p.m, mi señorita bonita Jessica Rodríguez. Resulta y pasa que le vamos a hacer entrega de un kit de Natura y le voy a hacer un quiz libre. Es decir, dígame lo que usted quiera de Olímpica Estéreo, empezando por ¿qué estás haciendo yo?
3: Escuchando Olímpica Estéreo.
0: Escuchando Olímpica Estéreo.
3: Se metió.
0: Muy bien, mi corazón lindo. ¿Y qué más sabes de Olímpica?
3: Dime.
0: ¿Qué más sabes de Olímpica? ¿Qué más escuchas en Olímpica? Un programa, lo que quieras, mi corazón hermoso.
3: Bueno, acá todo el día hoy de la emisora, pues tengo acá también a mi mamá al lado y... Desde temprano el ranchenato, temprano es más bacano, vallenato de oro,
0: las 20 latinas, a lo olímpica, la hora loca, No, te lo sabes todo, mi amor. Gracias por escuchar Olímpica, que tengas un excelente día, que la pases muy bien. Dale gracias a Dios por poder compartir con tu mamita en un día tan especial como es el día de hoy. Pero recuerden que todos los días es el día de la mamita, es el día de la mujer, es el día de la vida, es el día de la alegría, es el día de la felicidad. Con Olímpica Estéreo, la emisora que más billete da. Era para que rimara, sí, o sí, sí rimo, ¿no? Sí, es que, ¡tim! De una. Mi señorita bonita, Jessica Rodríguez, hermana de Erika, no mentiras, Jessica Rodríguez, regálame un grito así de júbilo de Olímpica Estéreo. Por partida doble, muchas gracias. Ya la dejo ahí con mi compañero Miller Dubán para que le tome los daticos y le diga cómo hace usted para redimir ese bono que le hace entrega mis amigos de Natura. Porque si te gusta el vallenato,
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0: En la próxima hora, más regalos en esta Mamatona Olímpica. ¡Ey! ¡Qué jueves! A mí me lo dijeron, sí.

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Ya son las 5 de la tarde, 15 minutos. Bueno, cambia el reloj, 5:16. Vamos saludando al señor Wilson Daniel Enano. 674. Pero el man de Enano no tiene nada. Casi no cae en ese carro, papá lindo. Saca el dedo ahí. Hola, mi hermano, el gigantón de los taxis, le dice a mi compadre, el pequeño gigante de la conducción. Compadre, muchas gracias por escucharnos, muy amable. ¿Y quién es la señora? ¿Su esposa, su amiga? ¿Y tienen hijos? ¿Tienen hijos? ¿Dos hijos? Ah, ¿pequeños o grandes? Medianos. ¿De cuántos años? ¿De cuántos años? ¿8 y 9? Ah, no, compadre, espéreme ahí. Gracias por escuchar la emisora que se metió en Bogotá. Ya salgo, le tomo sus daticos y nos vamos para Mundo Aventura con los niños, ¿le parece? Mueva la cabecita si sí o si no. Como el perrito, eso, muy bien. Ya salgo, compadre, y lo atiendo de una mejor manera. ¿Yo, mi rey? Claro, sí, para velar también, boletín. ¡Ay! O dígale a la señora si quiere ir a lo de Luis Mateus en Don Quijote el viernes. Listo, papi. Mejor dicho, no se me mueva. Ya, rey, no mentiras. No se mueva, papito lindo. El man tiene cara hasta de gringo para ser taxista, mi hermano. Venga, mire. El gringo de la conducción. Mi amigo del WDE674, conductor, alegre conductor feliz. Ya salgo y lo atiendo de la mejor manera. No se me vaya para entregarle sus invitaciones para que vaya ya sea a Mundo Aventura o a ver a Luis Mateus en Don Quijote Disco Bar. Por ahora, yo los invito porque vamos a hacer entrega en esta hora. Creo que vamos a entregar, señor Miller Duan. Ah, el pasadía para ir. Uy, ese está muy bueno, compadre. 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Ya seguimos entregando más regalos en esta Mamatón Olímpica.

0: 5 de la tarde, 26 minutos en Olímpica, la emisora que se metió en Bogotá. 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

0: 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Vamos con algunos tipsitos de seguridad para todos ustedes, los que van llegando a esta hermosa ciudad llamada Bogotá. Adelante.
1: Hola, Cachita. Hola. Un tipsito de seguridad. Sí. Tener paciencia, no estresarse por nada, relajados para llegar a casa. Relajados y bien.
0: Relajaditos y muy bien, 5 de la tarde, 47 minutos. Ya saben que pueden seguir enviando más notas de voz a través del 320-650-1059. Tipsitos de seguridad, porque a esta hora también entran muchos, pero muchos amigos conductores a la capital colombiana por cualquiera de las vías de la capital, por el norte, por el sur, por el oriente, por el occidente. Así que sean todos bienvenidos y bienvenidas a Olímpica y a Bogotá. Sí, Bogotá, la ciudad de todos. Más noticias de voz.
2: Hola, Cachafly, muy buenas tardes. Reportando papá. Sintonía a esta hora desde la localidad de Rafael Uribe. Venimos aquí por la carrera décima de norte a sur. Estamos en Lomas, muy 55, toda la movilidad por esa zona. Un ticsito de seguridad. Más vale perder un minuto en la vida que la vida en un minuto. No adelantar en curvas. Ah, bueno. ¿Qué estoy haciendo yo? Escuchando Olímpica Estéreo. Se metió.
0: Es preferible perder un minuto en la vida y no la vida en la vía en un minuto. Es algo así, ¿verdad? Ah, bueno, correcto, compañero. Muchas gracias. Muy amable. Dios me lo bendiga. 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Sigan enviando más noticias, no os preocupéis, porque en la próxima entrada estaremos entregando el pasaporte para que usted vaya al Hotel Grand Park y disfrute de sauna, jacuzzi, masaje relajante, un día espectacular. 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Más regalos para la reina de la casa, para la reina del hogar. ¡Mamitas! Artista del Partido de las Estrellas, Luis Alfonso.

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2: 5 de la tarde, 58 minutos en la emisora que se metió en Bogotá, Olímpica Estéreo. 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
16: Mi amiga, mi amigo, hay puertas que no se abren porque no son tu destino. Puertas que no se abren también son respuestas de Dios. Y es porque hay momentos en los que insistimos, oramos con fe, tocamos otra vez la misma puerta, pero simplemente no se abre. Y en ese silencio, el corazón se llena de preguntas. Padre, ¿pero por qué no se dio? Padre, ¿qué hice mal? Y te frustras, te preguntas, ¿por qué no se abrió esa puerta? Pero con el tiempo, la vida te revela algo que al principio duele aceptar. No todo lo que deseas está alineado con tu propósito. Dios, en su sabiduría, no solo responde con sí, también responde con no. Y muchas veces ese no es lo que te salva. Escucha, hay caminos que parecen buenos, pero terminan en pérdida. Hay decisiones que parecen correctas, pero que esconden consecuencias que no vemos. No todo lo que quieres te conviene, y no todo lo que se cierra es una pérdida. Dios no te está negando algo bueno. Dios te está evitando algo que no era para ti. Cada puerta cerrada es una dirección divina hacia algo mejor. Aunque hoy no lo veas, Dios te cierra caminos para guiarte al correcto. Por eso, acepta con fe lo que no se dio.
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Ok. Buenas tardes. ¿Qué es lo que ustedes quieren? A la Olímpica. ¿Y qué es lo que desean? A la Olímpica. Más duro. A la

0: y gozan todos con la emisora del primer lugar. Aquí estamos en una edición un poco anormal de Aló Olímpica, que creyeron que no lo iba a hacer. ¡Ay, papito! Y como ya es costumbre, arrancando la hora, vamos a entregar regalo de parte de mis amigos de Hotel Gran Par para un oyente que esté en Aló Olímpica. 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Llega el momento de comunicarnos con ¡opa, por Dios! Paola, ¿estás por ahí, Paola?
1: Yo, escuchando Olímpica Estéreo, se metió.
0: Muy bien, Paola, muchas gracias. Paola linda, Paola bonita. ¿Cómo está todo, Paola?
1: Muy bien, gracias.
0: Ah, bueno, mi corazón. ¿En qué parte de Bogotá se metió Olímpica?
1: En Subalmendros.
0: En Subalmendros. ¿Vives con quién, corazón?
1: Con mi hija.
0: Ah, bueno, acércate un poquito más al celular, por favor, para que me hables, que no te entiendo muy bien. Bueno, mi corazón, sé que vives en Los Almendros, que tienes 4 hijos, me dijiste.
1: No.
0: ¿Cuántos?
1: 2.
0: Ah, 2 y 2 son 4, 4 y 2 son 6, 6 y 2 son 8 y 8.
1: 16.
0: Muy bien, amiga, excelente. Regálame una de las primas olímpicas que hayan salido hasta el momento, mi corazón hermoso.
1: Japón Olímpica.
0: Sí.
1: México Olímpica.
0: Sí.
1: Y Alemania Olímpica.
0: Muy bien, la alemana olímpica, la japonesa olímpica, la mexicana olímpica. Perfecto, señorita. Regáleme 2 programas o locutores de la emisora del primer lugar.
1: Programas, las 20 latinas.
0: Perfecto.
1: Y tempranas más bacanas.
0: Oye, pero qué bien, muchas gracias por estar siempre conectada con Olímpica Estéreo, la emisora que se metió en Bogotá. ¿Algo más para preguntarle? Sí, sí, señora, vamos a hacer lo siguiente. Ah, no, porque ya me entró cantando, ya me dijo locutores, ya absolutamente todo. Amiga, ¿está lista para ir a pasar una noche espectacular en el Hotel Grand Park?
1: Sí, súper.
0: ¿Sí? ¿Con quién va a ir? ¿Va a ir con un hombre o va a ir con algún familiar?
1: Con mi novio.
0: Va a ir con su novio. Uy, qué chico tan afortunado.
1: Sí.
0: ¿Y cómo se llama el chico?
1: Rafael.
0: ¡Por Dios! ¿Se llama así el muchacho?
1: Sí, sí.
0: Ay, bueno, no, mire, que la pasen muy bien, que disfruten de ese masaje relajante, que se metan en la piscina, que se metan en el jacuzzi, que se metan en el turco, que se metan en todos lados, ¿vale?
1: Vale, muchas gracias, qué rico.
0: Bueno, qué rico para usted y para él, ¿o yo? Señorita, que la pase, bueno, señora, que la pase muy bien, ¿o yo?
1: Gracias.
0: Bueno, que la pase al estilo Grand Park, en grande. Mira, quedó contenta, quedó fascinada con ese regalo. Ya vamos a decirle cómo hace ella para redimir este obsequio de Olímpica y Gran Par. Bueno, estamos en Aló Olímpica y la tarea es la siguiente. Me van a ir contando un tipcito de seguridad, pero antes vamos a hacer lo siguiente. Me escriben la palabra Aló, la palabra Aló, e inmediatamente nota de voz con la canción que quieren escuchar en Aló Olímpica y un tipcito de seguridad. Mira, porque tengo más cositas para entregar, tengo bonos de mercado de la prima olímpica y también tengo, para que usted se cuide muy pero muy bien, un bono para que vaya al gimnasio y se la pase de locura con mis amigos de Olímpica Estéreo, la emisora del primer lugar. Tenemos humor. Venga para acá, Nancy.
2: ¡Ay, fue puerca, mano! Chiste, Nancy Patricia, así rapidito. Tíralo, chévere. Man.
0: Chévere, tío.
2: Chévere, un chévere. Chiste chingüengüenchón.
0: A ver, a ver.
2: Párele bolas.
0: Ay, aquí ya.
2: Míreme
0: estoy.
2: A la jeta cuando
0: ya
2: le estoy hablando.
0: Mirando, hombre.
2: ¿Qué le dice un chinche a otro chinche? Le dice, te amo chincheramente. ¡Ay, qué belleza! ¿Cierto?
0: Estuvo calmadito. Estuvo hasta... ¿Hasta qué? Hasta romántico.

mi fanaticada olímpica. Esta es mi música. 6 de la tarde, 16 minutos. En la emisora que se metió en Bogotá, Aló Olímpica. Ya saben, estiran la palabra Aló y una notica de voz con la canción que quieren escuchar.

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1: Ya son las 6 de la tarde, 24 minutos en esta edición especial de Aló Olímpica. Me quiero conectar con todos ustedes a través de el 320-650-1059 para que me pidan canciones a través de Aló Olímpica y un tipcito de seguridad aprovechando el plan retorno, donde muchos, muchos conductores, muchos viajeros están ingresando a la capital colombiana. Así que bienvenidos a todos aquellos que van llegando nuevamente a la capital colombiana, a Bogotá, y que vuelvan pronto aquellos que van saliendo, porque en este puente también entraron personas a conocer sitios turísticos de Bogotá, que por allá Monserrate, que al Chorro de Quevedo, que por aquí por la Castellana a ver Olímpica. Bueno, en fin, tantas cosas que hay que hacer con Olímpica Estéreo, la emisora que me da placer. Ah, es para que rime, ya saben cómo es la vuelta, ¿no? Olímpica, la emisora del primer lugar. ¿Quién está por aquí? ¿Quién está por allá? ¿Qué canción quieres escuchar? En Aló Olímpica, con el Cacha te complace. Aló Olímpica.
5: Hola, buenas tardes. ¿Qué hago yo escuchando Olímpica Estéreo? Se metió. Para que me complazca una canción, hay que ser fuerte. Y para participar por los premios, de gracias.
1: Una, no, de nada, mi vida hermosa. Ya te pongo tu canción a nombre de Olímpica Estéreo, la mejor, la emisora que se metió en Bogotá. Olímpica. Aló, Olímpica Estéreo.
6: Cachita, buenas noches. Buenas noches. En Aló Olímpica quiero escuchar 10 razones para amarte de Martín Elías. Y un tip es no adelantarse cuando está la línea amarilla, y otro es no se pase un semáforo en rojo.
1: Uy, sí, no, no,
6: ni en amarillo. Por favor, pensemos en los que nos esperan en casa. Olímpica Estéreo se metió. Quiero regalitos, Olímpica, un mercazazo.
1: Eso, mi amor lindo. Olímpica, la emisora que se metió en Bogotá. Ya vamos con dos canciones, 10 razones para amarte. ¿Quién está por acá también? Venga para acá, mi señora, mi señor. Buenas noches, bienvenido, bienvenida a Olímpica, la emisora que se metió en Bogotá. ¿Qué estás haciendo? Yo, escuchando Olímpica Estéreo se metió. Aló, Olímpica, te complace.
6: Encienda luces, guarde su distancia. Quiero escuchar la canción El Mejor Caballo de Jason Jiménez.
1: El Mejor Caballo de Jason, sí señora, tiene toda la razón. Conserve la distancia cuando usted esté manejando, ya sea aquí en la capital o cuando esté viajando por las carreteras a nivel nacional. Por favor, mucha precaución, tolerancia, y haga la revisión preventiva, revise todos sus papeles, revise que los frenos estén bien, absolutamente todo, todo, todo lo que tiene que ver con regresar a Bogotá, con hacer un viaje, eso es muy importante. Usted siempre está al pendiente de todo lo que le haga falta y estar al día con esas cositas, revisiones, frenos, aceite y gasolina, ¿no? Porque sin gasolina no se mueve para ningún lado. Olímpica, la emisora que se metió en Bogotá, la emisora del primer lugar, venga para acá, invitemos a Eunice Cucalón. Cho, cho, cho, cho, cho, cho, chonta.
7: el humor, ¿qué hora es? ¿Qué hora es?
1: Son 6:27, amor, 6:27.
7: Es la hora del buen humor en Olímpica.
1: ¿Lo pongo a grabar? ¿Bravo?
7: Un saludo para todos mis seguidores, los eunicistas de corazón.
1: Verdad.
7: Que me siguen ahí en Instagram y a Ferri, mi nombre artístico. Sí,
1: mi nombre.
7: Imagínate, no, es que no tiene fans por todo lado, por todo Bogotá,
1: no,
7: desde Soacha hasta Chía, Cota y más allá.
1: Uy, carajo.
7: Imagínate, este es buenísimo, póngalo a grabar.
1: Ya, ya hace rato.
7: Sí, es que suena el teléfono. ¿Tiene efecto? Lo hago yo. No, pero yo lo hago para que no se
1: embolate. Bueno, hágalo usted entonces, hágalo.
7: De pronto capó esa clase en el Sena y se embolate ahí. Bueno, yo hago el efecto.
1: Bueno, hágalo.
7: Suena el teléfono. Y contesta la señora. ¡Aló! Y el hijo, mamá, adivina dónde estoy hoy. La mamá, ay, ahorita no se va a poner con nada boba. Digo, no, mamá, no me cuelgues, que solo tengo derecho a una llamada.
1: Sigue enviando la palabra a lo tipcito de seguridad y la canción que quiere escuchar.

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1: Ok, ¿están listos? ¿Qué es lo que ustedes quieren? ¡A la Olímpica! ¡Dígalo más duro! ¡A la Olímpica! ¡A la Olímpica! ¡A la Olímpica! ¡A la Olímpica! ¿Qué se metió? Olímpica Estéreo, la emisora que te complace. En este lunes festivo nos tomamos el puente con la música de Olímpica. Ya saben que todos ustedes son bienvenidos, welcome a esta hermosa ciudad llamada Bogotá. Les voy a decir una cosita y es que cuando lleguen o compran un pollo, hacen un arroz y mañana llevan arrocito con ese pollito al almuerzo, o tengan un poquito más de paciencia, llega a la casa, pone usted de pronto a hacer una lentejita, las pone a pitar para que le queden blanditas, lógicamente, rápidamente, o unos frijoles. Bueno, el frijol es un poquito más complejo, pero espere que usted le dé buena pitadora, papá, eso. Ah, pues, tranquilo que lo vaya pitadora, no es la señal fresco, no me preocupe. Sí. 6 de la tarde, 42 minutos en la emisora que se metió en Bogotá, la emisora que me gusta a mí, la emisora que te gusta a ti, Olímpica Estéreo. Se metió. ¿Quién está por acá en Aló? Aló Olímpica, te complace. Aló Olímpica, buenas tardes.
2: Muy, pero muy buenas tardes, amigos de Olímpica Estéreo. Buenas tardes, viejo Cachita.
1: Buenas tardes.
2: Soy Nilson Villa, conductor de una ruta canina, saliendo del colegio de Camellar, Perros Traviesos. Me gustaría escuchar una canción de Diomedes Díaz, Un Cariño del Alma. Uy, creo que es que se llama.
1: Sí, así se llama.
2: Y un tipcito de seguridad es que cuando vayan a un cajero siempre le dicen las indijas para que no haya nada sospechoso y así puedan meter su tarjeta más seguros. Y que estoy escuchando Olímpica Estéreo, se metió.
1: Muy bien, compadre, muchas gracias por ese tipcito de seguridad, aunque es de seguridad vial, pero él no la dio de seguridad monetaria. Así que muchas gracias, señor Villa, ya le pongo su canción en Aló Olímpica, con la emisora del primer lugar. Aló, aló, aló Olímpica que se metió. Aló, aló, aló, aló Olímpica Estéreo se metió. Aló, aló, aló, aló. Te complace. Aló Olímpica, buenas tardes.
3: Cachita, Cachita, ya mañana empiezo mi rutina, papá.
1: Ah, bueno.
3: Me gusta mucho tu voz.
1: Ay, gracias.
3: Anoche me quedé hasta la hora que tú te quedaste, Cachita. En Aló Olímpica, suélame la canción Siemos Amantes e Inocentes. Ay, papá, me la quiero disfrutar toda, te quiero mucho. Eres el mejor de la radio. Eres todo noblecito, me caes bien.
1: Ah, bueno, la última parte no se la entendí, pero me imagino que es algo bueno. Muchas gracias por ese cariño tan enorme, por ese cariño tan inconmensurable, por ese cariño tan grande, tan big que tienen por su locutor de confianza. Pero antes, el amor que usted le da a Olímpica Estéreo, la emisora que siempre los apoya. Por eso yo los invito para que nos sigan a través de arroba Olímpica Bogotá, para que se enteren de todo lo que pasa en la capital colombiana. Ya le pongo su canción y a través de arroba Olímpica Bogotá me piden la canción el ayudante. Mira, está por Instagram y a través de Facebook. Oh, Franci, que hablen de mí, que hablen de mí, eso no me importa. Que hablen de mí, que hablen de mí, eso me resbala. Bueno, no sé si es así, pero por ahí va la vaina. ¡Humor! En Olímpica Estéreo, sí, señor. En Olímpica Estéreo, ¿cómo no? Llega por acá. ¿En serio? No le creo. Venga, Boyaco, venga. Échese una de Boyaquito a ver. Ahora es que me diga, no sé, Javier o Perilla, ¿no? Porque como usted...
4: Imagina el chino y yo que me dice, papi, quiero que me sorprendas de cumpleaños. El chino y yo cumpleaños dentro de poquito. Quiero que me sorprendas de cumpleaños. Regálame un iPhone.
1: Uy.
4: Le dije, de pronto lo sorprendo. El día del cumpleaños le regalé un colchón. Y yo, ¿para qué un colchón? Le dije, para que siga soñando con el iPhone.
1: Hombre, por el Tommy, ya tiene 18 añitos el Tommy. A la Olímpica, te complace.
5: Que vengan, y Andrés.
1: Una canción para aquellas personas que están enamoradas y enamorados en tiempos no reales e inexistentes. Yo sé que qué.

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